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0: gracias, Jazz Band.
1: Muchas gracias.
2: Un aplauso para la
1: maestrísima Iraida Noriega. Es un honor.
2: Chulada.
1: Muchas gracias.

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En este segundo bloque vamos a escuchar a Jisglyn con All My Hand, a Los Frankins con Are You With Me.

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5: Bienvenidas y bienvenidos a Revista del Consumidor Radio. Soy Joy Ramírez y en esta ocasión nos acompaña la chef Erika Fonseca para preparar el platillo Sabio Profeco de este mes. Muchas gracias por acompañarnos, bienvenida.
6: Vamos a preparar unas deliciosas setas al pibil. Para preparar nuestro platillo necesitaremos 4 tazas de setas deshebradas, media cebolla fileteada, 30 gramos de pasta de achiote, un clavo de olor, 2 pimientas gordas, 1/4 de taza de vinagre blanco, 1 taza de jugo de naranja agria, 2 chiles guajillos y 1 cucharada de aceite. Para la cebolla encurtida, media cebolla morada fileteada, 2 chiles habaneros fileteados, 1/4 de taza de vinagre blanco o de manzana, el jugo de 2 limones, 1 cucharadita de comino en polvo, 1 cucharadita de orégano seco, media cucharada de aceite de oliva y sal y pimienta. Para la salsa de habanero que acompañará al platillo vamos a ocupar 5 chiles habaneros, 2 dientes de ajo asados, 1/4 de cebolla, el jugo de un limón y 1/4 de taza de aceite de oliva. Y finalmente, para servir nuestro platillo, medio kilogramo de tortillas y 1 taza de frijoles molidos. Para el adobo de nuestras setas al pibil, comenzaremos desvenando nuestros chiles guajillos, retirando el tallo y todas las semillas. Ahora directamente al fuego, llevamos los chiles por aproximadamente 8 segundos para asar. Se darán cuenta que están listos cuando la piel de los chiles se encuentra brillosa. Esto hacemos para liberar todo el aceite de nuestros chiles. Después, los remojamos en agua caliente de 10 a 15 minutos para suavizarlos. Para preparar nuestro adobo, licuamos los chiles guajillos, el achiote, el vinagre, el jugo de naranja, el clavo, la pimienta gorda y un toque de sal. Ojo, si consiguen naranja agria, pueden omitir el vinagre. Licuamos muy bien y reservamos. Ahora, calentamos el aceite vegetal en una sartén y acitronamos la cebolla por un par de minutos. Después, agregamos las setas previamente deshebradas e incorporamos con la cebolla. Antes de que las setas suelten todo su jugo, agregamos el adobo y mezclamos hasta que todas queden cubiertas. Probamos y, de ser necesario, volvemos a salpimentar. Dejamos cocinar por aproximadamente 8 minutos hasta que el adobo haya reducido. Las reservamos y ahora vamos a nuestra salsa de habanero. En un comal colocamos los chiles habaneros, el ajo y la cebolla y los asamos hasta que estén tatemados. De esta manera sueltan todos los aceites. Después, los retiramos del fuego y los llevamos a licuar con la cebolla, jugo de limón, sal y pimienta. Ahora agregamos nuestro aceite de oliva en forma de hilo, sin dejar de licuar, para emulsionar y obtener una textura entre salsa y aderezo. Rectificamos la sazón y reservamos. Ya que tenemos nuestra salsa lista, vamos a preparar nuestra cebolla encurtida. Utilizaremos la cebolla morada fileteada, chile habanero fileteado, orégano y comino molido, también jugo de limón y mezclamos. Agregamos un poco de vinagre blanco o también puede ser de manzana. Salpimentamos al gusto hasta integrar todos los ingredientes. Colocamos un poco de aceite de oliva y terminamos de mezclar. Dejamos reposar por 30 minutos o hasta que notemos que la cebolla esté suave y de color morado. Finalmente, para servir nuestro platillo, calentamos muy bien las tortillas y untamos un poco de frijoles negros molidos. Agregamos nuestras setas al pibil y acompañamos con la cebolla encurtida y la salsa habanero al gusto. ¡Listo! Ya podemos disfrutar nuestros tacos de setas al pibil. Recuerden que el platillo Sabio Profeco es muy fácil de preparar, tiene buen sabor, aporta un balance nutricional y rinde para varias porciones. Anímense a prepararlo y cuéntenos en nuestras redes sociales cómo les fue. No olviden que también pueden ver esta receta en nuestro canal de YouTube Profeco TV. Yo soy la chef Erika Fonseca y fue un gusto cocinar con ustedes en Revista del Consumidor Radio.
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5: Ahora cuéntanos, una vez que ya nos has platicado la receta y el procedimiento, queremos saber acerca de tu cocina y también de ti, ¿cómo fue que empezaste tu camino en la gastronomía?
7: Pues mira, yo primero les quiero contar esto, yo no quería estudiar gastronomía, yo quería ser doctora. Entonces mi meta era como salvar a la gente de ser diabético, era como mi sueño porque mi mamá es diabética.
5: Tu objetivo,
7: entonces,
5: ¿no?
7: Ajá, era como mi objetivo siendo doctora. Entonces, bueno, por mil cosas no logré como ya mantenerme ahí en la carrera. Solo estuve 6 meses y después me gustaba mucho cocinar desde chiquita. Eso sí, con mi abuelita paterna y con mi mamá, pues siempre me involucraron en la cocina. Y dije, bueno, pues será como otra rama en la que a lo mejor yo puedo hacer algo por las personas en esta cuestión del cuidado, ¿no? De la salud. Y por eso creo que la gastronomía me llamó la atención, porque creo que a través de la alimentación, pues obviamente podemos mantenernos sanos, ¿no? A través de lo que le damos a nuestro cuerpo. Y por eso fue que empecé a decidir estudiar gastronomía. Soy licenciada en gastronomía.
5: ¿Y actualmente cómo definirías tu cocina?
7: Mi cocina es práctica, balanceada. Sí, cuido muchísimo que sea balanceada y que sea creativa también, ¿no? Que no te aburras utilizando el mismo ingrediente, sino que también le des cierta variedad, ¿no?
5: Versatilidad.
7: Exacto.
5: También. Exacto. Y respecto a la combinación de ingredientes, me llama la atención el platillo de este mes, que fue setas al pibil. ¿Cómo fue que se te ocurrió esta receta? O sea, cambiar, creo que lo habías dicho también durante la grabación del platillo, siempre estamos acostumbrados a que el platillo es
7: con carne de cerdo,
5: con carne de cerdo, ¿no?
7: Sí, es como la clásica.
5: Ajá. ¿Y cómo fue que tú pensaste en las setas?
7: Pues mira, te voy a compartir algo. Hace unos años, no ya bastantes años, fui vegetariana y dejé de serlo por una razón muy, muy buena. Yo daba clases de cocina mexicana, entonces era un poco complejo cuando había, no sé, receta de carnitas, receta de cochinita pibil, receta de tacos, no sé, tacos al pastor, infinidad de recetas que llevan proteína animal. Y cuando las probaba, pues me caían muy mal, ¿no? El organismo es muy inteligente, nuestro cuerpo es muy inteligente. Y si tú le empiezas a acostumbrar a darle cierto tipo de alimento, obviamente le dejas de dar uno, va a reaccionar y eso es muy normal. Entonces, pues fue imposible, ¿no? De esta forma, o me enfermaba o también no probaba los platillos de mis alumnos. Entonces decidí no, pero en esa búsqueda de recetas, que yo soy muy taquera, entonces decía que un taco que me guste mucho es el de cochinita pibil, la verdad, ¿no?
5: Sí.
7: Entonces dije, ¿cómo lo puedo hacer para que no extrañe un taco de cochinita pibil? Entonces dije, claro, las setas, me gusta mucho utilizar las setas porque tienen la consistencia como de carne, como carnosita.
5: Sí, la textura.
7: No, la textura. Generalmente los hongos, las setas y también los hongos portobelo tienen esa textura que es como carnosa y hasta la forma en que como la deshebramos se ve como si fuera carne. Y ya de paso, pues tienes toda tu porción de verduras, ¿no? Que eso es lo que siempre busco en mi comida de todos los días. Por eso es que se me ocurrió ese tipo de receta, que adaptar una, o sea, la que ya existe de cochinita, pues hay que convertirla a una receta que tenga más fibra. ¿Y cómo? Pues haciéndola con setas.
5: Y ya habías colaborado con nosotros,
7: sí,
5: ¿no?
7: Sí, el año pasado, a principios de año, recuerdo, hicimos una receta de mole de olla verde.
5: ¿Y cuál ha sido tu experiencia de venir aquí a la grabación,
7: yo
5: de colaborar acá?
7: Yo quedo fascinada, porque he aprendido yo, y también sé que al transmitir una receta así, ¿no? Que quede práctica, alcanzable, económica y nutritiva, pues siento que ya dejé un granito.
5: Sí, para que repliquen la receta. Y finalmente, ¿cuál sería tu consejo para que justo las personas se acerquen de nuevo a la cocina y tengan este acercamiento con los ingredientes?
7: Pues yo, mi consejo sería, vayan a los mercados y que se animen un día, que compren un espárrago, unas calabazas, lleguen a su casa y las cocinen, ¿no? Yo creo que a través de Profeco en el canal pueden encontrar muchísimas recetas. Entonces es eso, que se animen, que se den la oportunidad de fallar también, porque así es la cocina, un poquito prueba y error. Y sería eso, que se animen a probar ingredientes que a lo mejor nunca han probado y que se pueden sorprender un montón con el sabor y que hasta pueden descubrir una técnica maravillosa de cómo saben más ricos, ¿no? Okay. Ese sería como mi mayor consejo, que visiten mercados, supermercados, que compren un ingrediente, el que quieran, y que lleguen a cocinar.
8: Que se atrevan,
7: que se atrevan,
8: ¿no? Que se atrevan.
7: Sí.
8: Bueno, pues muchas gracias por esta plática, por acompañarnos y por enseñarnos esta versatilidad de las setas al pibil.
7: No, al contrario, muchas gracias a ustedes y espero nos veamos muy pronto.
8: Seguro sí, seguro que sí. Los invitamos y las invitamos a que consulten nuestras redes sociales y que acudan al canal de Profeco TV en YouTube.
7: Gracias.
8: Gracias.
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Vamos a hablar de Nortec, el colectivo que nació en Tijuana, Baja California. El proyecto surgió a finales de los 90, cuando Pepe Mocht y Ramón Amezcua experimentaron con la mezcla de sonidos de acordeones, piano, tuba, trompetas y panderos con sampleos electrónicos. Nortec es un género musical mexicano creado a partir de fusionar el género electrónico y norteño. Los creadores de Nortec apostaron por una reingeniería de la música electrónica. Incluso crearon su propio sello discográfico, Mill Records, con el que produjeron sus primeros álbumes, siempre al margen de la industria convencional. Comenzamos escuchando uno de sus éxitos lanzado en el 2005, que lleva por nombre Tijuana Makes Me Happy.

0: Olvide la Compa es una canción que está incluida en el Tijuana Sessions Volumen 3 del año 2005 y muestra una fuerte mezcla del sonido del acordeón con samples electrónicos.
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Tijuana Bass es uno de los primeros temas de la banda. La han reversionado en distintas ocasiones y la canción ha logrado sobrevivir a través de los años.

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0: nacen desde muy adentro y andan revoloteando y volando por aquí y por allá. ¿Qué serán?
1: ¿Ya te llegaron? ¡Ay, qué rico se siente! Hacen cosquillitas. ¡Mmm! ¡Ahí te van!
0: ¿Qué serán?
1: ¿Besos?
0: De papel. ¿Besos?
1: De papel.
0: ¿Besos? De papel.

0: Esto solo me pasa a mí. Nadie me apapacha. Soy víctima de esta selva.
1: ¿Se puede pasar por aquí?
0: Yo solito, sin que nadie me cuide. Sin que nadie me eche ni un lazo. Ni un perrito que me ladre. ¿Tú qué haces aquí? ¿Por qué me estás espiando?
1: ¿Cuál espiando? Vaya, yo solo pasaba por aquí. Y como te oí llorar, pues dije, hay alguien que te necesita.

0: No estaba llorando. Estoy ensayando para una obra de teatro.
1: No te hagas. ¿Chillones como tú? Los he conocido por puño.
0: Me has de haber confundido, ¿eh? Y tú te has de haber confundido porque nosotros nunca lloramos. Por el contrario, nos pasamos la vida echando carcajadas, mira.
1: Ya, ya, ya. Aquí estoy yo para protegerte, para hacerte tus cariñitos. A ver, muñequito, muñequito más bien. Dile a la monita quién eres. ¿Por qué no había visto a nadie de tu especie antes, eh?
0: Pues soy la hiena.
1: ¿Hiena? ¿De qué te llenaste?
0: No dije hiena. Dije hiena.
1: Pues estás bastante ronca como para ser una hembra, ¿no?
0: ¡Ay! Te voy a dejar como falda hawaiana, no soy hembra. Soy macho.
1: Pues yo no entiendo nada. Me da la impresión de que estás un poco trastornada, manita.
0: Ni estoy trastornada, ni soy tu manita. Ni soy una hembra, ni estaba llorando. Soy una hiena. Porque así se llaman a todos los de mi especie, sin importar el sexo. Como las jirafas, a ver, las ballenas, ¿eh? O las águilas, ¿entendiste?
1: ¡Uy! ¡Qué geniecito te traes, manita! ¡Uy! ¡Perdón, perdón! ¡Manito!
0: Bueno, ya estuvo suave. A ver, mejor dime carroño, para evitar confusiones, ¿te parece? Bueno, y a todo esto, ¿tú qué haces aquí? Esta no es una región en donde abunden los changos.
1: Me digas chango, que siento horrible. Mejor dime monita, que es una combinación de mona y bonita. Vas a ver, te burlas de una pobre muchacha sin casa.
0: ¿Tú también estás sin casa?
1: Cortaron todos los árboles de mi rumbo.
0: Ay, monita, somos compañeros del mismo dolor. Yo también me quedé sin madriguera. Me corrió el león por no pagar la renta, ¿tú crees?
1: Oye, ¿y si nos ayudamos a encontrar casa entre los dos?
0: Oye, ¿pero qué pensarán los otros animales? Ya ves cómo son de chismosos.
1: No podrán decir nada. Además, yo estaré muy peluda, pero soy una dama.
0: Yo un caballero.

0: Empleos, empleos, ventas varios, lavado de dinero. No encuentro los anuncios de casas y ya tengo el periódico hecho un asco. Ay, y si no, pues ¿cómo? Ay, sí. Ya salió la presumida con las manos. ¡Ay! A ver. Ah, este para allá. A ver.
1: A ver.
0: Déjame ver también, a ver, a ver.
1: Vamos a ver. Mira este. Rento un precioso nido. Amplio, calientito,
0: Ah.
1: confortable, en una de las ramas más altas de la ceiba. Informes con la... ¿Con quién?
0: Con la
1: Oropéndola.
0: oropéndola. Oye, ¿pero no crees que...

0: A las plantas les gusta tener los pies en la tierra.
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0: Entonces, ¿que no se queden ahí sentados?
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0: Encuentren cómo a las plantas les gusta tener los pies en la tierra.
1: ¡Siembren!
0: Los libros del rincón están en el salón de clases.
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2: Yo creo que ya llegamos, mira, esa es la ceiba.
3: ¡Ule! ¡Está altísima! Apenas y se alcanza a ver la copa. ¿Dónde estará el nido que se renta, eh?
2: No, mona, yo no puedo vivir aquí. Yo no soy un animal trepador, además.
3: No seas delicado, carroño. Todos tenemos que hacer algún sacrificio en la vida. Además, es para vivir en un lugar de mucha altura.
2: Bueno, voy a tratar. Podría tomar un poco de vuelo y corro por el tronco. Y llego a la copa del árbol. Y ya estando arriba todo será más fácil.
3: Sí. A la una. A las dos. Y a las tres.
2: ¡Ay!
3: ¿Qué pasó?
2: Ay. Definitivamente yo no puedo vivir aquí, mona. Está muy alto y no se trepara a los árboles.
3: No seas tonto. Te conviene. Yo puedo ayudarte a subir y bajar.
2: Ay, sí, tú.
3: Además, piensa en todos los nidos que hay allá arriba. Imagínate la cantidad de polluelos que te puedes comer.
2: ¿Tú me ayudas?
3: ¡Claro! ¡Soy una experta! Déjame ver... ¿De dónde te agarro?
2: ¡Ay, no! ¡No de mi colita! ¡No!
3: ¡Ay, cómo que no!
2: ¡No! ¡Me la vas a hacer grande!
3: ¿Qué
2: ¡Me la vas a hacer grande!
3: ¡Hasta te vas a ver más elegante!
2: ¡Ay!
3: ¡Arriba! ¡Ya me di tú! ¡Un poco más! ¡Llegamos!
2: ¡Ay, monita! ¡Está muy alto! ¡Me voy a caer!
3: ¡Carroño! ¡No seas miedoso! ¡Métete al nido! ¡Ahí vas a estar seguro!
2: ¡No quepo! ¡Apenas entró mi manita! ¡Ay, me voy a caer! ¡Me da vértigo de altura! ¡Ay!
3: ¡Con los dientes!
2: ¡Ay!
3: ¡Agárrate bien, hermana!
2: ¡Yo!
3: ¿Qué dices? ¡No te entiendo!
2: Digo que... ¡Ya!

0: esto me pasa por hacerle casa. Digo caso a la changa, a la monita. Yo ya sabía que no se podía vivir en un nido.
1: Espacio para mí en el nido. A lo mejor podríamos buscar otro.
0: ¿Otro nido? Ay, jamás, jamás. Mejor vamos a ver otro anuncio en la sección amarilla o en el periódico.
1: Este tampoco.
0: Ay, ¿por
1: Este
0: qué?
1: menos. Te voy a leer lo que dice.
0: A ver.
1: Está perfecto. Guajolote Montés. Renta nido terrestre. Amplio. Suavecito como una nube. Calientito. Presentarse en la orilla este de la selva.
0: Ay, eso suena perfecto. Además está en el piso. Hay que irlo a ver.
1: Vamos.
0: Vamos. Oye, este nido está de rechupete. ¿Quién lo enseñará a él?
1: ¡Guajolote! ¡Guajolote Montés!
2: ¡Ah, sí! ¿Quién me busca?
1: Leímos su anuncio en el periódico y queremos información acerca del nido que renta.
2: Este es un nido, como podrán darse cuenta. Es muy cómodo, ¿verdad? Yo los construyo como si fueran una montañita de tierra y de hojas especialmente diseñados para tener familia. Si yo les contara, cuando las hojas comienzan a fermentar, es como una incubadora.
1: ¿Y no será muy cara la renta?
2: Ah, claro que no, claro que no, claro que no. Como yo me paso el día completo construyendo nidos, no tengo tiempo de recolectar comida. Me pueden pagar con un puñado de semillas y unas cuantas frutas.
1: Nos conviene. Está baratísimo.
0: Nos quedamos con él.
2: Ah, bueno, entonces métanse y ahorita con mis patas los voy a tapar perfectamente.

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2: Organízalos, ¿no?
3: Mona. Monita. Tengo mucho calor.
4: Yo también. Aquí adentro hace mucho calor.
3: No, se estará saliendo el gas, Monita. Huele un poco raro, ¿no crees?
4: Aquí no hay gas, ni estufa.
3: Ay.
4: A mí se me hace que son las hojas que ya se han de estar fermentando.
3: Ay, a lo mejor no fue una buena idea venir a vivir aquí, Monita.
4: Lo mismo estaba yo pensando. Ya hasta me están dando náuseas, ¿no?
3: No seré yo, Monita.
4: ¿Será?
3: Yo estoy todo pegajoso. Todo...
4: ¿Qué es eso?
3: Pues estoy todo pegajoso.
4: Vámonos, ¿nos vamos?
3: Sí, vámonos. Vámonos.
4: ¡Qué mala pata! ¿A quién se le iba a ocurrir que no sirve para nosotros?
3: Ay, pues es que para incubar huevos ha de estar perfecto. Pero para unos animales tan exigentes como nosotros es poca cosa, Monita.
4: Ni hablar. A seguir buscando.
5: Ah, se ve que son animales muy corrientes, ¿eh? No saben apreciar lo bueno. Seguramente han de querer vivir en una de esas madrigueras en condominio. Como en las que viven las marmotas.
4: ¿Cómo está eso?
5: Ah, ¿no las conocen?
4: No.
5: Las marmotas son unas... Bueno, como tusas. A lo mejor hasta... Son parientes de las ardillas.
3: Ay, eso ya lo sabemos. Es más, me he comido a varias. Lo que no conozco son sus madrigueras.
5: Bueno, son los agujeros en el piso, hombre. Con hojitas secas y semillas almacenadas. Nada del otro mundo. Lo peor es que les gusta vivir en bola. ¿Me entienden, no? Así como hippies, en comuna, ¿no? Todas amontonadas.
3: Ay, eso me interesa.
4: ¿Tú crees que quepamos nosotros?
5: Ah, bueno, ¿y cómo lo voy a saber? Eso solo probando.
4: ¿Usted no sabe si hay alguna colonia de marmotas por aquí?
5: Ah, claro que lo sé. Si son una plaga. Miren, se pueden ir por esa vereda y llegando a la llanura podrán ver los montículos de las entradas.
4: ¿Qué? ¿Te animas a ir?
3: Ay... Claro que me animo. Ya me veo comiendo marmota a la tártara. Marmota guisada. Mi shote de marmota.
4: Llegamos. Nos hubiera dicho el guajolote que eran como 20 kilómetros.
3: No, yo no estoy muy seguro de que hayamos llegado, ¿eh? Ahí están los hoyos de las entradas, pero no veo a ninguno de sus habitantes.
4: A lo mejor te vieron o te olieron y se han de haber escondido.
3: No se vale, con el hambre que ya traigo a estas horas.
4: Te propongo una cosa.
3: Dime.
4: ¿Y si me acerco yo? No soy carnívora. Para ver si averiguo algo.
3: Perfecto. A lo mejor a una marmotita se le va la onda, se confía y... Me la como de un bocado.
4: Eso sí que no. Contrólate. ¿Tú crees que así se consigue casa?
3: Bueno, tienes razón. Yo me espero aquí. Tranquilito.
4: Bueno. ¡Ey! ¿Hay alguien en casa?
6: ¿Sí? ¿Quién es?
4: Soy yo, la Mona. No hay peligro. ¿Puedes salir un momento?
6: ¿Seguro que no hay peligro? Hace un rato nos llegó el olor de la hiena.
4: ¡No! Ha de haber sido otra cosa.
6: Está bien. Allá voy. ¿Qué se te ofrece, mona?
4: Es que un amigo y yo estamos buscando casa y nos dijeron que a lo mejor había lugar aquí para nosotros.
6: ¿Aquí adentro? No, mi reina, no cabes. ¿Ya viste el tamaño de las entradas?
4: Bueno, pero se puede hacer una ampliación, ¿no?
6: Oh, ¿y las corrientes de aire? ¡Estás loca! Además, no nos gustan los animales extraños. ¿Eh?
3: ¡Ábrala! ¡Ábrala! ¡Que lleva bala! ¡Ábrala!
6: ¡Una hiena! ¡Una hiena!
4: ¡Socorro!

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0: Déjame, ponte con uno de tu tamaño. Déjame.
1: No, no, no.
2: ¡Suéltalo! Espérate, Carruño. Eso, en eso no quedamos.
0: ¿Ya ves? ¿Ya ves lo que provocas? ¿Ya ves lo que provocas? Hiciste que se me escapara la marmota. Total, ¿qué más te daba si todas, de todas maneras, no nos íbamos a quedar a vivir aquí? A ver,
2: ¡no! Pero...
0: ¿qué? ¿Pero qué?
2: A lo mejor nos podría... A lo mejor más bien... Nos podríamos...
0: Estás muy nerviosa, bolita.
2: ¡Enojada!
0: ¿Cómo nos podrían dar un norte? A ver...
2: ¡Sí! ¡Otra sugerencia!
3: ¡Búsquense un cerdo hormiguero! Va haciendo hoyos grandes por todas partes y no se queda vivir en ellos.
2: Gracias, marmota.
3: Ni me des las gracias. Te lo digo para que se vayan lejos de aquí.
0: ¿Y por dónde nos vamos?
3: Tienen que cruzar toda la selva hasta llegar al otro lado.
0: ¿Otra vez a caminar? ¡Mangos! No sé ni para qué ando en estos argüendes. Total, me construyo mi propia madriguera y listo.
2: ¿Y yo? ¿Qué va a ser de mí?
0: ¿Y no te quieres separar de mí, monita? Ah, pues entonces te invito a cenar aquí, en mi nueva casa.
2: ¿A cenar? ¿Qué vas a preparar, eh?
0: Adivina, adivina.
2: Ramitas tiernas.
0: No. No.
2: ¿Entonces?
0: ¡Chango!
2: ¡Chango!
0: ¡No! ¡Monita! ¡Monita! ¡Monita! ¡No te... no, no te subas al árbol! ¡Baja de ahí! No, no te voy a hacer nada. ¡Ándale! Ven a hacer compañía.
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5: Dándoles Besos de Papel, nos despedimos de ustedes. 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
5: La musicalización,
4: de Elia Fuente Pochat.
5: La asistencia,
4: de Cecilia Cano.
5: Guión,
4: de Ramón Cordero.
5: Voces,
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5: y
4: Emilio Bergenchi.
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0: Muy buenas tardes. Nos da muchísimo gusto que nos acompañen en este programa semana a semana. Y encabezando nuestro desfile de estrellas, Radio Troupe se engalana con la presencia del músico poeta y el samurái de la canción, quienes a dúo nos interpretan la más reciente composición del maestro Agustín, Dulce de Leche.
1: Hermanito del alma, acabo de componer esta melodía para que todos mis cuates, esos alabastrinos chamacos que andan comiendo golosinas de chatarra, conozcan toda la variedad de dulces que se fabrican en nuestro país. ¿Qué te parece, hermano?
2: Hombre, genial, maravilloso, gentil amigo mío.
1: Es más, quiero que me hagas aquí una segunda en el intermezzo. ¿Cómo la ves, compadre?
2: Muy agradecido y muy agradecido, compadrito, ¿cómo no?
1: Fíjate, compadrito del alma, la canción dice así, más o menos. Dulce de leche, cómo te extraño, cómo te ansía mi paladar.

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1: A ver, ahora un solito, compadre. Acuérdate de Acapulco, de aquellas noches, María.
2: ¿Qué pasó,
1: bonita,
2: compadre? Esa es la que te echó a perder, Mijares, esa no es. Dulce.

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0: ¿Qué tal? Bienvenidas, bienvenidos, por supuesto, a un espacio más de pregunta en pregunta. En esta ocasión les vamos a brindar pues una participación que tiene que ver con el norte de la República Mexicana. Y estoy hablando de Sonora y particularmente un poco de música y estas alternativas que también se tienen en términos de buscar pues nuevas formas de comunicarse. Y en esta ocasión, bueno, quiero darle la bienvenida a nuestra amiga Nancy Ibarra. ¿Cómo estás, Nancy?
1: Muy bien, gracias. ¿Y tú qué tal?
0: Excelente. Pues bueno, déjenme decirle al auditorio un poco más de ti, para que te conozcan que eres originaria de Ciudad Obregón, Sonora, y aunque también, bueno, te consideras con orgullo sinaloense sonorense. Bueno, pues Nancy es asesora inmobiliaria y paralelamente desde hace pues un poco más de 2 años inició su propio proyecto musical como compositora y cantante. Para Nancy la música no es solo un gusto, es una pasión y una pasión enorme. Además, pues le apasiona también bailar, cantar y crear canciones que transmitan emociones. Y bueno, pues su mayor sueño es que sus canciones lleguen a todas partes, que sean escuchadas y que gusten a su público. Y por supuesto, que artistas elijan grabar sus composiciones. El día de hoy, bueno, pues vamos a conocer un poco de esta parte musical y profesional que empieza precisamente en ese camino, Nancy Ibarra. Nancy, pues un gusto tenerte aquí con este pedacito de Ciudad Obregón, Sonora. ¿Cómo es tu estado?
1: Es bellísimo mi estado. ¿Qué te puedo decir? La gente es muy hermosa. Vas a encontrar aquí comida riquísima, deliciosa. De hecho, hay una frase por ahí que dice que el que prueba la agua de Obregón, aquí se queda.
0: Excelente.
1: Entonces, yo la verdad, pues, ¿qué te puedo decir? A mí me encanta Ciudad Obregón, está hermoso Ciudad Obregón. Es un lugar en el que puedes encontrar gente hermosa, comida deliciosa y lugares muy amenos.
0: Excelente. Y bueno, obviamente en la música, ¿qué le caracteriza a Ciudad Obregón?
1: A Ciudad Obregón, fíjate que es variado, pero la verdad, pues nos enfocamos mucho en lo regional mexicano, en lo norteño. Más sin embargo, también tenemos a nuestros compañeros de Nunca Jamás que tienen el rock agropecuario, que ya hicieron la mezcla de rock con lo ranchero, por decirlo así. Y también tenemos ahí a nuestro amigo Tony Aguirre. Bueno, no es mi amigo, pero es una manera de expresarme, ¿verdad? Y que también pues es regional mexicano. Y pues la verdad que son orgullosamente de Ciudad Obregón. Y pues es como ahora sí que. Si te fijas, es como Nunca Jamás, rock agropecuario, Tony Aguirre, regional mexicano. Entonces, ahora sí que como de la A a la Z, ¿no?
0: Así es. Y bueno, entonces platícanos en tu caso, ¿cuándo y bajo qué circunstancias decides el camino de la música?
1: Yo tengo mucho tiempo que ya escribía canciones, pero nunca me atrevía a mostrarlas. Escribía poemas y desde chiquita yo también me gustaba mucho tararear e inventar canciones. Y por ejemplo, también tomaba canciones que ya existían y les cambiaba la letra, pero nunca se las enseñaba a nadie, pues por vergüenza o pues simplemente porque ya ves que a veces es un introvertido, que ahorita no es el caso, ¿verdad? Ya soy muy extrovertida. Pero pues desde niña me gustó mucho la música y como te digo, cantaba las canciones y yo les cambiaba la letra en mi mente y ya después empecé a crear mis propias melodías y mi propia letra. ¿Cuándo fue que yo ya decidí tomar este camino? Así de que, ¿sabes qué? Vámonos con todo, tope donde tope y le pese a quien le pese y le duela a quien le duela, tengo que. Yo en el 2024 fue cuando decidí ya así abrirme camino en esto y mostrarle mis canciones al mundo.
0: ¿Y cuál es el género que
1: Mostrar de que,
0: desarrollas?
1: ¿sabes qué? Escribí esto y
0: Sí,
1: créeme que
0: adelante, adelante.
1: me gusta todo tipo de género, pero sí, me he enfocado mucho en el regional mexicano, más sin embargo sí tengo canciones que digo, esta canción es balada, esta canción se me antoja como para un trap, un reggaetón. Pero, por ejemplo, tengo una canción que hace como un año la escribí, esa todavía no la he sacado, pero esa canción dije, ay, esta canción es una bachata. Esta canción es bachata, pero estamos así de que no la voy a sacar en bachata, muy seguramente la voy a sacar en regional mexicano, que es el sierreño arremangado, que es el ritmo que ahorita estoy manejando yo.
0: Muy bien, pues mira, ¿qué te parece si vamos a la música para poder conocer justamente un poco de esto que tú trabajas? Pero sí me gustaría que antes de escuchar la siguiente canción, que es Revolucionada, nos platiques un poco acerca de la instrumentación de esta canción, porque es parte de la representación del norte de México y por lo tanto, pues conocer un poco de este trabajo musical.
1: Claro que sí, con mucho gusto, Juanita. Fíjate que es
0: Bueno, tenemos como un minuto más o menos.
1: Docerola y batería. Específicamente, este es el ritmo que te digo que es el sierreño arremangado, que la verdad a mí me encanta, es lo que me mueve, ay, qué sabroso, qué delicioso. Pero, como te digo, de todo tipo de música, pero es sierreño arremangado, que también hay gente que lo conoce como 3x8 en el medio ambiente de la música. Ojalá que les guste. Ojalá que lo disfruten tanto como yo lo he disfrutado. Es una canción más que nada como para empoderamiento femenino.
0: Así es. Pues, ¿qué les parece entonces al auditorio? Le invitamos a escuchar esto que se llama Revolucionada, una composición e interpretación con Nancy Ibarra, originaria de Ciudad Obregón, Sonora, y que como ella menciona, bueno, pues es una manera de poder las mujeres tener esta independencia, esta fuerza y la decisión de su propio camino y de su propia vida. Nancy, muchas gracias. Vamos a esta pausa musical para conocerte y regresamos, por supuesto, a esta entrevista aquí, en De Pregunta en Pregunta.

0: Okay.
1: Continuamos aquí a través de la 11:30 de Amplitud Modulada Radio Chapingo. Esto que ustedes acaban de escuchar es Revolucionada con nuestra amiga Nancy Ibarra, que pues ella nos habla desde Obregón, Sonora. Por eso precisamente tenemos ahorita un poco de problema para la imagen en el caso de las personas que nos están siguiendo en Facebook, pero vamos a continuar vía telefónica esta entrevista para seguir conociendo, por supuesto, a esta mujer que, como ella lo menciona en esta primer canción, Revolucionada, bueno, pues es una manera de empoderarse. También escuchamos la segunda canción, que es Inalcanzable, que digamos tiene una contraparte, y sobre todo porque está hablando de una canción en términos de amor y sus dificultades. Pero de esto vamos a platicar un poquito más adelante. Por lo pronto, para retomar esta charla, querida Nancy, sabemos que tú eres compositora también. ¿De dónde viene esta inspiración?
0: Pues viene de cada pensamiento, de sucesos que he pasado, que he sucedido, que me han sucedido, y también viene de reflexionar sobre los hechos de la vida y querer transmitir mi sentimiento, mi pensamiento en una canción.
1: Muy bien, pues esa inspiración obviamente va creciendo, como tú dices, tienes 2 años con este proyecto y seguramente van a existir nuevas, digamos, formas de poderte comunicar con tu público. Bueno, a pesar de tener, digamos, una incursión corta en la música, ¿dónde te has presentado o en qué lugares en particular?
0: Fíjate que así profesionalmente no me he presentado en ningún lugar todavía. Solamente ha sido así como lugares aventureros, de que de repente me subo a un karaoke y me pongo a cantar, o que en algunas fiestas familiares de que voy a cantar, y pues así de que forzosamente, porque como que la gente no me ubica como que canto, por lo que te comentaba, que no compartía yo mi gusto por la música y por escribir.
1: Bueno, pero de hecho, con esta canción Revolucionada se nota que eres una mujer que no te frena nada y por lo tanto, bueno, pues este trabajo que tú has desarrollado implica pues una determinación. ¿Cuál es la clave para ser una mujer independiente o qué sugieres en este caso a las mujeres que nos escuchan para poder lograrlo?
0: Yo sugiero que primeramente se vean a ellas, que volteen a verse a ellas mismas, porque muchas veces con la pareja, los hijos, o a veces aunque estés soltera, que te miras diariamente trabajando, dándolo todo al mundo exterior y no te volteas a ver a ti misma como mujer que eres bella, poderosa y que tú no puedes. Siempre nos enfocamos en los demás y no nos volteamos a ver a nosotras mismas, a cuidarnos y a tener amor propio, que yo lo sé que es difícil y lo digo por experiencia propia, más sin embargo sí se puede y tratar de, claro, o sea, seguir amando a los demás y seguir dándonos nuestro servicio a los demás, más sin embargo también, oye, volteate a verte a ti, ¿qué quieres hacer? ¿Cuál es tu meta? ¿Qué quieres hacer en la vida? Quiero lograr, qué sé yo, un carro. Bueno, pues entonces, ¿quieres comprar un carro? Pues vamos a trabajar en comprar un carro. Quiero verme más bonita, quiero adelgazar. Okay, pues vamos a ver cómo le hacemos para poder hacer. Tenemos la respuesta dentro de nosotros.
1: Así es, y bueno, sobre todo en este caso que tú mencionas, que estás incursionando, es importante decirte que no cejes, que sigas adelante. Seguramente vas a encontrar muchos obstáculos en el camino, habrá mucho que también perfeccionar a lo mejor, ya sea en la interpretación, en la voz, en los timbres, en la instrumentación, en la letra, muchas cosas, como todos los caminos artísticos definitivamente, y eso es... Es importante tenerlo presente para poder seguir creciendo. Hace un momento también escuchamos la canción Inalcanzable. Y bueno, esta canción en términos del amor y sus dificultades, como mencionábamos. Pero en términos generales, si no alcanzamos el objetivo que buscamos, ¿qué opción tenemos entonces? ¿Qué hacer?
0: Mira, yo tengo un lema que he escuchado y que me gusta mucho, es insistir y persistir. Más sin embargo, es cierto que hay veces que te das cuenta que las cosas pues no se te dan o no es por ahí. Entonces, ¿sabes qué? Suéltalo y busca otra meta o busca otra manera de continuar las cosas. Y a veces cuando tú sueltas, eso que tú querías viene a ti. O así, te parece curioso, pero así es, cuando tú sueltas y dejas de estar obsesionada con aquello, ya con tú sigues trabajando en ti, entregándote a ti misma y pues sí, dando el servicio a los demás, y las cosas se van a dar, las cosas se van a dar y vamos a encontrar la meta, el camino, o ahora sí que enamorar al chico o a la chica que desean.
1: Es la determinación de tener precisamente un objetivo, una meta y alcanzarla, ¿verdad?
0: Claro, muy bien.
1: Oye, sí. Oye, Nancy, pues hace rato escuchábamos dos interpretaciones tuyas, Revolucionada y también la canción Inalcanzable. Tengo entendido que viene una tercera canción en puerta. ¿Nos puedes platicar un poco de ella?
0: Ay, estoy bien emocionada porque está por salir una canción que se llama Inesperado. Es una canción que yo escribí, pero me hizo una colaboración también el señor Gustavo Parra, que es oriundo de aquí de Ciudad Obregón. Esa canción habla principalmente, como lo dice el título, de lo inesperado que a veces resultan los sucesos o las cosas que pasan. En este caso estamos hablando específicamente de lo inesperado de un amor, que a veces estás en la posición de ya no quiero nada, quiero seguir adelante, yo estoy trabajando por mí, para mí, y de repente, paz, llega una persona que te conquista, que te busca y que te encuentra en donde más te escondiste, ahí te encontró. Entonces eso es el mensaje que trae esta canción, que se llama Inesperado. Está, bueno, ay, modestia aparte, me quedó muy bonita.
1: Pues entonces habrá que esperarla.
0: Claro que sí, ojalá, Juanita, que me den la oportunidad de ponerla en transmisión y de enviárselas, y con mucho gusto, Juanita.
1: Pues mira, lo importante sobre todo es tener precisamente música alternativa, música mexicana, música de innovación, y que busca precisamente el tener este acercamiento con su público, en este caso, pues Nancy Ibarra. ¿Qué viene para, digamos, a futuro para ti, en tu carrera?
0: Ahorita, mi principal objetivo es colocar mis canciones. Sí las estoy ofreciendo a artistas, que ya, obviamente, que alguien que se dedique a la música, que le guste mi canción, que le gusten alguna de mis canciones, o si se quieren acercar a mí, de Nancy, a ver qué tienes, muéstrame, con mucho gusto, aquí tengo repertorio, o que tú me digas, Juanita, ¿sabes qué? Quiero cantar una canción, compónme una canción, con mucho gusto, Juanita, yo te compongo una canción.
1: Excelente.
0: Entonces, estamos en ese plan ahorita de que sí deseo yo, con todo el corazón, fervientemente, que algún artista me voltee a ver y que diga, me gusta la canción de Inesperado, la quiero grabar, adelante, aquí está, es tuya.
1: ¿Cuántas canciones tienes, digamos, entonces, compuestas? Porque, bueno, ya en esta cuestión musical tienes, digamos, tres en total, aunque una está en puerta, pero en composiciones.
0: Fíjate que no las he contado, pero yo...
1: ¿Un aproximado?
0: Más o menos, yo calculo que yo creo que sea completo 30 canciones.
1: Muy bien.
0: 30 canciones, ajá. Y si entonces, no es que más, así, o sea, ya bien hechas, bien estructuradas, 30.
1: Ok, entonces, si alguna persona que esté interesada en conocer tu trabajo, ¿cómo puede contactarte?
0: Tengo mis redes sociales, tengo Nancy Ibarra Music en Facebook, en Instagram es Nancy IEZ. Y también en TikTok tengo Nancy IEZ, tengo mi página de YouTube, que es Nancy Ibarra, también Nancy Ibarra, y ahí me pueden encontrar. Igual también en mi Facebook, pues me atreví a poner mi número de teléfono, dije, nadie me ha hablado.
1: Pero alguien, puede suceder, claro.
0: Puede suceder, alguien me va a hablar diciéndome que les gustan mis canciones y que quieren grabar alguna canción o que quieren componer algo. Igual también estoy abierta para colaboraciones. si lo que se puede y desean colaborar también, con mucho gusto. Vamos a trabajar, podemos trabajar juntos. Yo estoy abierta a todo.
1: Okay, ¿y las canciones que ya tienes, vas a subirla a alguna plataforma o ya están en ellas?
0: No, todavía no las tengo en la plataforma porque es un proceso. El hecho de que, por ejemplo, yo ahorita te digo, yo tengo 30 canciones listas ya, pero no están listas para que ya estén con instrumentos bien cantadas.
1: Ah, no, me refería precisamente a las que ya tienes terminadas.
0: Las que ya tengo terminadas, uh-huh. ahorita son tres. Este es Inalcanzable, Revolucionada y próximamente Inesperada.
1: Estas todavía no están en plataforma entonces, pero estarán en breve.
0: Inalcanzable ya está en plataformas y también Revolucionada.
1: Ah, ok. ¿En qué plataforma está?
0: La que están en todas las plataformas. Si tú pones Nancy Barra Inalcanzable, por ejemplo, en el Facebook, y quieres poner una publicación con el fondo de mi canción, ahí te va a aparecer.
1: Ah, ok.
0: Inalcanzable de Nancy Barra.
1: De acuerdo. Pues Nancy, el tiempo se nos agota. A mí me gustaría, obviamente, terminar con algo que tú quieras decirle al público o alguna reflexión en particular que también quisieras compartir.
0: Pues primeramente, antes que nada, que estaba tan nerviosa que no te pude dar el agradecimiento por la invitación, Juanita. Sinceramente, estoy 1000% agradecida de la invitación que me hicieron, porque para mí esto es algo que yo valoro mucho. ¿Por qué? Porque pues soy una persona que, ¿quién eres? ¿Dónde estás? O sea, ¿quién te conoce? A ti ni en tu casa te conocen. Entonces, el hecho de que me hayas hecho la invitación, Juanita, para mí es un orgullo, un honor poder estar aquí con ustedes en Radio Chapingo. Dios los bendice y esperemos que esta sea la primera de muchísimas entrevistas con ustedes. Y claro que sí, siempre los voy a tener en mi corazón, siempre, de que fueron las primeras personas que me abrieron las puertas. Y una reflexión que quiero compartirles es que muchas veces pensamos que no es el momento para hacer las cosas, que no tengo la edad suficiente para hacerlo, o tengo demasiada edad, o estoy muy chico, o estoy, no, ahorita no, después. Y siempre estamos posponiendo a alguna meta o algo que queremos hacer, porque voy a hacerlo, porque siempre decimos así, lo voy a hacer cuando tenga esto, lo voy a hacer cuando tenga cierta cantidad de dinero ahorrada, lo voy a hacer cuando esté ganando tanto, o cuando yo esté casada, cuando tenga hijos, así, y se van a pasar los días, las semanas, los años, y no vas a hacer lo que quieres hacer. Y yo tengo una frase que me gustó mucho que escuché, que decía, es mejor decir me acuerdo a me imagino. Y parte de esto va porque en lo personal, una Nancy Ibarra se decidió a retomar la carrera no siendo una jovencita, que pues obviamente se ve que soy una plebe, soy una señora ya con hijos, pero que decidí contra todo y contra todos, y le pesara a quien le pesara y le doliera a quien le doliera, lanzarme como artista, como cantante, compositora, empezar a mostrar mi obra, mis canciones, y enamorar a la gente con mi música, que le guste a la gente mi música, y mostrarme como soy para que la gente escuche mis canciones y poder transmitir mis sentimientos. Y esto, créeme que para un compositor cuesta trabajo. ¿Por qué? Porque estamos siendo un libro abierto en el que estamos mostrando nuestros pensamientos y nuestros sentimientos.
1: Así es, Nancy. Pues muchas gracias de verdad por estar con nosotros. Radio Chapingo siempre está abierta para poder escuchar las alternativas musicales, y qué mejor de nuestro país, qué mejor de algunas regiones de nuestro bello país, y que implica justamente conocer pues la sensibilidad de las personas, en este caso de Nancy Ibarra. Y bueno, algo que quiero decirle al público dentro del material que nos mandó Nancy previo para conocerla, yo coincido con lo que ella dice, que pues hay un detalle que la distingue, que es su alegría contagiosa. Ustedes fueron ya testigas y testigos justamente de ello. Y algo que me encantó es que ella dice, se divierte sanamente, y siempre ha dicho, vamos a darle y yo jalo. Y como ustedes habrán dado cuenta, hoy jaló, a pesar de los nervios, a pesar de estos pininos que ella menciona que lleva, pero que ustedes acaban de escuchar, ya es un logro precisamente para ella y que va, por supuesto, como todo, caminando, evolucionando y ya cuando eso suceda, pues también seguiremos teniendo aquí en Radio Chapingo, pues los micrófonos abiertos. Nancy, muchas gracias por estar con nosotros desde Ciudad Obregón, Sonora. Sé que implica, pues, tiempo, trabajo y en este caso pues también pues las limitaciones en ocasiones hasta de la línea del internet y demás. Así que Nancy,
0: Sí.
1: muchas gracias por estar con nosotros.
0: Gracias a ustedes. Los amo. Me siento muy bendecida. Muchísimas gracias. Gracias, gracias.
1: Bien, pues entonces hecha esta invitación para Nancy y a ustedes también como nuestro auditorio, les invitamos para que puedan seguirla en sus redes sociales como menciona, como Nancy Ibarra, y ustedes encontrarán también parte de este material musical que por lo pronto tiene dos, uno en puerta que ya está casi por salir y seguramente muchos más que vendrán más adelante. Por lo pronto también agradecer al doctor Guillermo Ramírez que nos hizo favor precisamente de facilitar justamente
0: Ay,
1: esta
0: gracias,
1: conexión con
0: Guillermo, gracias.
1: Nancy, precisamente para conocerla, porque él conoce precisamente por esta región y este acercamiento de la Universidad Autónoma Chapingo por el Centro Regional allá en el CRUNO. Bueno, pues parte de estas cuestiones culturales y de esta relación precisamente con la ruralidad. Así que, Nancy, Guillermo, muchísimas gracias por compartir con
0: Gracias.
1: Radio Chapingo.
0: Gracias, Guillermo. Gracias.
1: Bien, pues entonces a ustedes, nuestro auditorio de Radio Chapingo, les esperamos en nuestra siguiente emisión. No se vayan, continúen aquí en Radio Chapingo. Agradezco, por supuesto, también en control técnico y streaming a Fernando Ruiz, una servidora, Juanita Meraz.
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0: ¿Qué tal? ¿Cómo están en esta ocasión? Pues brindando para ustedes temas muy interesantes sobre innovación, sobre diseño, sobre cuestiones que incluso hace algunas décadas atrás, pues ni siquiera nos podíamos imaginar. Ustedes saben que hay imágenes planas, hay imágenes en doble, digamos, dimensión. Pero también ya hay imágenes de 3 y 4D, me parece, incluso ahora. Entonces, el día de hoy vamos a hablar de estas intermedias, las 3D. ¿Qué se refiere sobre todo a, bueno, en esta ocasión vamos a platicar sobre las impresiones en 3D? Resulta que hace algún tiempo nos visitó una chica del Politécnico Nacional y nos trajo unas figuritas. Se nos hizo como muy innovador, pero cuando se fue, digamos, ampliando esta información, nos dimos cuenta que hay mucho detrás y eso es lo que queremos compartir con ustedes. Es por eso que le damos la bienvenida, por supuesto, a nuestra amiga Miroslava Villegas Méndez, que además también nos viene acompañando con Iván Flores Méndez. A ambos, bienvenidos por estar con nosotros aquí en Radio Chapingo.
1: Gracias por el espacio y pues muy a gusto estamos ahorita para
0: Muy bien, ¿qué les
1: platicarles.
0: parece si al auditorio les comentan un poco de su profesión, su preparación y cómo es que llegan justamente a esta idea del 3D?
1: Pues yo soy egresada del Instituto Politécnico Nacional de la carrera de Ingeniería Geofísica y bueno, Iván.
2: Bueno, yo soy Iván, soy egresado de antropología, pero me he dedicado a al impartir talleres de índole cultural, principalmente en el área de cinematografía. Y pues de ahí parte un poco el que yo me sume a este proyecto en la cuestión del diseño.
0: Muy bien. ¿Ustedes son parientes? Porque veo que los dos son Méndez.
1: Ah, sí, es mi primo.
0: Ah, muy bien. Y sobre todo cuando se hace una cuestión de trabajo en familia, es mucho mejor. Bien, pues vamos a partir, digamos, por entender pues toda esta gama de información, porque bueno, de acuerdo a lo que yo encontré, la impresión de 3D es una tecnología que se inventó por ahí de principios de los años 80 del siglo pasado. Si es antes o después, ya tú también nos podrás hacer una mejor precisión, pero sí nos gustaría conocer desde hace ya prácticamente 4 décadas, pues casi 5, ya estamos a poco de 5 décadas, de qué es exactamente esto que es la impresión 3D y entonces desde cuándo de manera más precisa está esta tecnología.
1: Okay, bueno. Es muy curioso porque mucha gente cuando les enseñamos las impresiones 3D dicen, wow, esto es lo más novedoso que he visto. Sin embargo, la idea empieza, como muchas ideas, desde la ciencia ficción. Con el programa de Star Trek en 1966, ellos lanzan una idea que se llama, es una máquina, es un sintetizador, donde hacían cosas como muy, que en ese tiempo decían, eso nunca se va a poder, ¿no? Comida, una charola con vasos de vidrio, una botella de vino, ¿sí? En el espacio. Y pues de ahí empieza la idea en el imaginario colectivo de objetos creados desde una manera digital a una manera física. Luego, en mayo de 1980, empieza una idea.

0: que comienza con unos japoneses. Y es a partir de fotopolímeros. Y después la retoman unos franceses y por falta de... A ellos les dijeron falta de sentido comercial, les rechazan la idea. Y eso es en 1983. Y en ese mismo año, unos estadounidenses igual quieren sacar la patente y a ellos se las aceptan. Sí, luego se me van algunos nombres. Empieza con Chuck Hull y su empresa de 3D Systems. Ellos empiezan a crear la patente y empieza con un nicho muy reducido para empresas grandes. ¿Qué nos permite la impresión 3D en estas empresas? Hacer prototipos baratos, piezas livianas, como por ejemplo en la aeronáutica. Y en la actualidad hasta piezas de medicina, como moldes para los dentistas, prótesis, incluso, retomando otra vez la idea de Star Trek, comida.
1: Es decir, que el 3D nos proporciona productos con velocidad, nos proporciona productos con diferentes materiales. Me imagino que me gustaría también que nos hablara sobre esos materiales. Algunos están aquí. Pero sobre todo, como mencionas, diseños pues muy complejos que en ocasiones sería no imposible, pero sí muy difícil el que pudiera modelarse, digamos, de manera manual, ¿no? Es lo que entiendo también.
2: Ajá, más o menos, porque en cuestión de la velocidad, pues sí tarda en imprimir la impresora 3D, o sea, no es como que en 5 minutos te haga una pieza, o sea, algunos procesos llevan horas, 8 horas, 12 horas, depende la complejidad y también el tamaño de la impresora, ¿no? Que es algo del que vamos a hablar después, ¿no? Porque obviamente son tecnologías que se han ido abaratando y eso es lo que permite que ahora se pueda utilizar de manera más accesible. Pero en cuestión de justamente lo que mencionaba, la dificultad técnica para hacer ciertas cuestiones, de eso parte un poco, o sea, querían hacer un modelo y el modelo tenía como, eran detalles que tal vez un artesano muy habilidoso podría hacerlo, pero en una precisión digital láser, pues es más preciso, sí, es, sí, más que una cuestión de tiempo, es esa exactitud milimétrica que se puede llegar a tener en las partes, ¿no? Por eso ayuda en medicina y en otras áreas, ¿no? Que se pueden implementar. Obviamente esta es una cuestión que pues también tiene como ese sentido, pero pues es parte del modelado, ¿no? O sea, es que ahí parten diferentes técnicas, ¿no? Tanto que es como los materiales, la historia de la impresión como tal, y también la historia del modelado 3D, ¿no? O sea, el usar una compu en la tridimensión, ¿no?
1: Ok, aunque ya más o menos han abonado un poco a sobre dónde se puede aplicar, me gustaría ampliar un poco, bueno, que puedan ampliar un poco sobre eso, solo que antes déjenme decirle al auditorio que si ustedes quieren conocer un poco más, alguna pregunta que quieran hacerle, alguna sugerencia precisamente a nuestros invitados, pueden hacerlo a través de nuestro mensaje de WhatsApp, a través del número 595, también, déjenme ver, 595. Acá está, 595-113-2591, o bien a través de nuestras páginas de Facebook, que nos encuentran como XEWatch Radio Chapingo o también como Radio Chapingo. Aquí vamos a estar pendientes para que ustedes puedan también hacernos llegar y tener también esta comunicación y retroalimentación. Ahora sí, regresando sobre qué tipo de acciones tendría la 3D en diferentes sectores, ya mencionabas por ejemplo la industrial o algunos otros, y cómo se utiliza en diferentes momentos, digamos, ¿no? O las acciones en particular.
0: Pues, por ejemplo, no sé, tengo una amiga que su hermana está en la universidad, no me acuerdo cuál, en Canadá. Y ellos están empezando a hacer a partir de proteínas, de filamento de proteínas, una cosa así, filetes, ¿no? Con impresora 3D. O inclusive
1: En los alimentos que
0: en
1: decías,
0: los
1: ¿no?
0: alimentos.
1: Pareciera ciencia ficción.
0: Sí, pareciera ciencia ficción. De hecho, bueno, regresándonos un poquitito a la historia de la impresión 3D. Lo que utilizamos ahorita se llama extrusión de plástico, FDM. Y empezó, pues, justamente a partir de un padre de familia que quería hacerle a su hija una figura en 3D de una rana. Entonces, con ayuda de una pistola de silicón, para los que nos están escuchando o viendo, pues ustedes imagínense una pistola de silicón, y vamos a explicar un poco el principio de estas impresoras. Ustedes ponen la barra de silicón, se calienta y pues se derrite, y uno hasta puede hacer, no sé, un círculo, ¿no? Se seca y ya tenés un circulito. Bueno, pues más o menos eso es lo que él intentó hacer en su cocina, a partir con pegamento y cera de vela, ocupando su pistola de silicón, intentar hacer esta ranita para su hija. Terminó haciendo algo súper mal, lo quema, y su esposa lo manda a la cochera, ¿no? Él ahí sigue perfeccionando la técnica. Y eso en 1988, y para 1992 tiene ya su empresa, que se llama 3D Modeler, y lanza la base tecnológica de todas las impresoras 3D que actualmente conocemos. Y bueno, esos son como los hitos más grandes para esta parte de la impresora 3D, pero en el 2005 se liberan las patentes, y eso permite que nosotros ya podamos tener una impresora 3D en nuestros hogares.
1: ¿Quién nos podría decir que la perseverancia para generar una ranita nos llevaría a un cambio radical en la tecnología del diseño y el modelaje, ¿no? Uh-huh. Wow. Uh-huh. Bien, entonces, ya nos comentaban algunos ejemplos de dónde se aplican dentro de la industria. ¿Qué otros, por ejemplo, para poder tener más o menos una idea de toda la gama que podemos encontrar en este caso de los 3D? La impresión.
0: En cuanto a medicina, por ejemplo, en el Instituto Politécnico Nacional sacaron unas tomografías de un seno que tenía, pues, cáncer. Y entonces lo tienen en digital, lo pasan a impresora 3D y ya tienen el modelo. Y pueden justamente ver dónde están los tumores del cáncer. Y pues eso le ayuda, pues, a los médicos a focalizar justamente dónde está, para también unas réplicas de un corazón para los estudiantes, ¿no? ¿Qué más? Si a ti en tu casa le sabes un poquito al modelado, tienes una impresora, y pues quiero decirles que hay unas a muy bajo costo que pueden tenerlas en su hogar. Pueden imprimir, no sé, que se le rompió una parte del coche, que es, no sé, de algo de la estructura, ¿no? De la ventilación. Ah, pues hacen el modelo, lo mandan a imprimir y ya tienen.
2: Sí, cualquier pieza faltante. Es que es muy aplicable porque por el proceso de modelación, ahora sí que ahí lo que depende es cómo lo usamos, ¿no? Uh-huh. Lo podemos explicar, por ejemplo, viendo el tiburoncito, perdón, casi cualquier figura, si se da cuenta, tiene como unas líneas acá, ¿no? O sea, sí, como que está hecho como por capas. Uh-huh. Eso es lo que funciona. Ahorita que explicaba Miros lo del lápiz y cómo se derrite una pistola de silicón, pues si nos imaginamos el filamento, pues se va a ir derritiendo y uno lo puede ir moldeando, ¿no? Si nosotros hacemos un círculo, un cuadrado y así, de eso parte cualquier tipo de modelado, ¿no? Lo que aporta la impresión 3D es que, pues, nosotros en un pulso de un círculo, pues, tenemos que ser, pues, perfectos, ¿no? Así como de, pues, vamos a modelarlo así y, pues, el círculo nos puede quedar un poco chueco, un poco grande. No manejamos ese control como si lo puede hacer una máquina. La máquina lo que hace es imprimirlo como por capas, y justo esa impresión que nosotros vamos haciendo la tiene controlada y a un nivel. Por ejemplo, si nosotros ponemos la pistola de silicón y empezamos a dividir filamento, pues, no nos va a salir igual en todo el momento recto. O sea, de repente vamos a tener una capa muy delgada, de repente una más grande, de repente una bolota, o sea, y la impresora todo lo va a manejar en un mismo nivel, el plástico y el secado que se va haciendo, se va a hacer de una manera más precisa.
1: Porque es uniforme.
2: Es uniforme, exactamente. Uh-huh. Ahí es lo que parte en las cosas que se pueden hacer, ¿no? Porque justamente esa precisión que tiene la máquina es lo que permite que, por ejemplo, se pueda recrear un corazón, ¿no? O sea, que se pueda recrear un órgano, incluso, obviamente con materiales que el cuerpo pueda aceptar, ¿no? Porque ahí van dos historias. Uno, en funcionamiento de la máquina, y el otro, las cosas con las que podemos hacerlo, ¿no? Ahorita estos, pues, son filamentos, el STL de plástico, ¿no? Pero hay otros, o sea, hay otros materiales como que se han ido adaptando, y obviamente no con esto, filamentos, no se hace un corazón, ¿no? O sea, son otros uh-huh. materiales, pero la tecnología parte de eso. Y lo que aporta más que nada el modelado es esa precisión exacta, ¿no? Por centímetros, o sea, tienes el espacio exacto, de, como decía amigos, de una tuerca de carro que te hace falta, pues puedes imprimir la parte exacta, ¿no? Uh-huh. O sea, exactamente lo que necesitas, sin un centímetro menos, un centímetro más, y eso pues es muy útil para pues cualquier construcción, cualquier cosa que necesite exactamente esa precisión.
1: Wow. Y bueno, hace un rato tú mencionabas sobre las diferentes impresoras y por lo que acabas de mencionar también, digamos, los diferentes materiales. Platíquenos acerca de ello para tener un poco más amplio toda esta dimensión, porque no es un tipo de impresora, sino uh-huh. lo que, de acuerdo a lo que se necesite también, ¿verdad? Uh-huh.
0: Bueno, pues el que utilizamos para las piezas que están viendo aquí enfrente es un filamento que se llama PLA. Es un filamento biodegradable hecho a partir de caña de azúcar y almidón de maíz. Y pues pueden verlos, se tienen así en carretes. Bueno, uh-huh. es como un carrete de, a los que nos escuchan nada más, un carrete de hilo muy grande. Y este es el que se funde. Este es el que a temperatura se va fundiendo y ya en una placa sirve, la computadora le da coordenadas, izquierda, derecha, X, Y. Uh-huh.
1: Esa deriva precisamente de una programación previa, me imagino.
0: Así es.
1: Y esa programación, ¿quién la realiza?
0: Ah, bueno, justamente hay diferentes programas que se utilizan. Algunas impresoras traen su propio programa, en las cuales se puede diseñar, y esto va acompañado también con la inteligencia artificial, porque muchas veces ya uno puede tener una imagen, no sé, de su perrito, que son lo que muchas veces a la gente le interesa, y se hace el modelado con la inteligencia artificial, se le da un poco de detalles ya en los diferentes software, para eso nos va a explicar un poco Iván. Y se pasa a darle los comandos a la impresora 3D.
2: Bueno, para entender eso, primero tendríamos que entender cómo funciona una imagen digital. O sea, nosotros, incluso una imagen del mundo real como tal, nosotros vemos y estamos muy conscientes de que entendemos el mundo de las imágenes, pero esto es un efecto óptico, ¿no? Obviamente nosotros existimos, ¿no? Pero para que nosotros podamos ver, el ojo tiene que ver un astro de luz, o sea, a mí la refleja la luz y esa luz que ella está rebotando en mí hace que yo obtenga la imagen de ella, de su color de pelo, su cabello, o sea, todo eso, mi cerebro lo deconfigura y entiende lo que está viendo, ¿no? O sea, lo que él manda la señal del ojo. Entonces, la luz manda una señal y regresa. Entonces, obviamente, cuando no hay luz, pues no hay una señal que manda. Entonces, por eso se nos dificulta ver en la oscuridad, ¿no? Si podemos ver un poco, es por mínima luz que haya de la luna, un rebote. Si no hay luz, es imposible que veamos. O sea, si hay una ausencia de luz total, es imposible ver, o sea, necesitamos la luz a fuerza para que esos efectos pasen. Ahora, ¿eso cómo pasa a la computadora? O sea, ¿cómo pasamos nosotros, digamos, ya se inventó la fotografía y nosotros podemos hacer que objetos físicos se vuelvan un plano 2D y todo se registre en un apartado, ¿no? Eso obviamente es un registro de la luz hacia la cámara, ¿no? Y te registra datos, te registra información. Ahora, ya con los avances tecnológicos, esa información se lo configura en lo que llamamos el código binario, en unos y ceros. Como por ejemplo, cuando vemos un código QR, este tiene como manchitas, así como cositas que decimos, ¿qué es eso, no? Pues todo eso es información. Es una mano, es un color de pelo, es un matiz. Toda esa información que nosotros procesamos, la computadora la procesa de manera digital. Entonces, todo este mapeo de unos y ceros lo reconfigura para poder hacer esa imagen. Por ejemplo, nosotros tenemos la foto, ¿no? Y esa foto la pasamos a una cámara, ¿no? Entonces ya está ahí. Y la compu lo que hace es reconfigurártelo para que tu dispositivo la pueda rehacer, ¿no? O sea, a partir de este código binario. Digamos que se decodifica en numeritos y luego se vuelve a aparecer. La 3D lo lleva al otro nivel, porque ahora lo volvemos a hacer esto que ya se volvió a configurar en una imagen, estos numeritos, así yo me volví numeritos, y entonces toda esa información mía se volvió una foto. Y ahora yo, a través de esos numeritos que se vuelven a reconfigurar, se vuelve a hacer una imagen 3D, otra vez, o sea, vuelve a pasar de los numeritos y del código binario, se vuelve a pasar a la imagen 3D. Es solo una lectura de datos. La inteligencia artificial, de repente nos vamos así como, ah, es inteligente. No, solo es un software muy sofisticado que lee y configura datos. O sea, eso es lo que hace el código binario. Por eso puede mandar tantas imágenes. ¿Por qué esta es increíble? Porque al usarla durante 10 años, 20 años, mandando información, fotografías, videos, archivos, pues tiene un material enorme del cual puede partir para generar, pues, nuevos archivos, ¿no? Que al final de cuentas eso, los colores de pelo, todo lo que nos configura mi camisa, se vuelven datos, se vuelve unos y ceros, unos y ceros.
1: Millones de datos que van a dar precisamente detalles específicos de acuerdo a lo que ustedes desean. Wow, pues es una cuestión que sí, efectivamente, la inteligencia artificial, esta tecnología de impresión, deriva del conocimiento humano, porque finalmente son quienes crean todas estas acciones, ¿no? Y el entender además todo ese procedimiento también es importante, porque no cualquier persona podría hacerlo. Ya poco a poco conociendo, como en el caso de ustedes, que además tienen una carrera, tienen un desarrollo ya de acercamiento con él, pues sí. Hace un rato ya mencionabas que esto que tú trabajas, y eso, un reconocimiento por trabajar con materiales biodegradables. Pero además de estos materiales biodegradables, ¿qué otros materiales hay? Por aquí nos dicen en cuántos materiales, aparte de filamentos plásticos, pues existen actualmente.
0: Hay otras que son ceras, hay otros que ocupan polvos.
2: Resinas.
0: Uh-huh. Uh-huh. Ceras, resinas. La de polvos también está muy curioso.
2: La de silicona misma, que es la que le mencionábamos, uh-huh, que uh-huh, se usa en hospitales, porque pues es un material que sí puede entrar en un cuerpo uh-huh, sin contaminarlo, o sea, depende mucho de lo que se vaya a ocupar.
1: Que es relativamente compatible,
0: uh-huh, así es, digamos. Uh-huh. Y me parece ahorita, rescatando un poco lo que dijo, que se necesita luego una carrera o que es un tanto difícil. Bueno, ahorita, entrando un poco al proyecto como tal, esto surge a partir de un proyecto previo que se llama Verde Ser, de concientización ambiental, y nosotros empezamos hablando un poco sobre plantas, animales, algo que la gente pudiera tener accesible. Empezamos como con plantas carnívoras y explicando su mecanismo de por qué es una planta carnívora, de que ellos te venían en una en un lugar donde no tenían tantos nutrientes y tenían que obtenerlos de otra manera. Bueno, nos topamos con que los papás decían, es que a mi hijo se le mueren las plantas, no la voy a tener porque se le mueren, tal cosa. Y luego no tienen tampoco una mascota porque no la pueden cuidar, y bueno, se vuelve un reto acercar a los niños a el cuidado ambiental cuando pues lo tienen que tener tangible, lo
1: es cuando está diferente. En juego ser un ser vivo, ¿no?
0: Así es, uh-huh, sí, así es. Entonces, por eso la fauna, ¿no?, que nosotros manejamos, que tenemos ajolotes, tenemos aves, tenemos arañas. Entonces, es muy diferente verlo en una fotografía, verlo en un video, a tenerlo de manera tangible. Y con eso nos presentamos en la Feria del Libro el año pasado. Esta es una anécdota. Bueno, se acerca una madre con nosotros. Al hijo le encantaron las impresiones. Les empezamos a explicar de qué trataban. Un poco también de infografía sobre los animalitos. Y se acercan con nosotros porque su hijo quiere empezar a imprimir. Quiere empezar a imprimir. Y los papás le compran la impresora. Y nos piden un curso para su hijo. Entonces, ¿el niño cuántos años tiene?
2: 10 años. Bueno, cuando empezamos a dar el curso.
0: Cuando empezamos con el curso. Y Iván se acerca con él y empieza a darle este curso de impresión 3D. Y pues a lo mejor ahí les puede narrar un poco de cómo es el acercamiento.
1: Del inicio.
0: Y de
1: su desarrollo.
0: Así es.
2: Ajá. Primero está como, o sea, lo que mencionaba Miros de cómo se ramifica del proyecto que es Verde Ser. Justamente la concienciación ambiental, el cuidado del medio ambiente, la difusión cultural es algo importante, ¿no? Es algo que siempre es necesario conocer, también la difusión artística, obviamente. Y es importante que se siga haciendo, porque eso habla de nuestra cultura, de lo que nos hace humanos. Pero son cosas que en un valor material de repente está difícil encontrarlo, así como de, y pasa mucho que es muy castigado, como del, ajá, pues están cuidando la mente, pero ¿qué hicieron? O sea, como, uh-huh. O sea, y, pero pues la gente que lo hace necesita comer, necesita claro. generar recursos, ¿no? Necesita eso. Uh-huh. Y bueno, las figuras, la impresión 3D es una manera de generar ese recurso y además es algo físico, algo que puede tener uno, ¿no? Que puede estar ahí y se puede llevar y puede cuidar y puede a partir de eso empezar a apreciar la cultura y también para nosotros pues es un ingreso del que sí podemos ir sacando para poder seguir haciendo esta difusión cultural y seguir dando estos talleres. Ahora, lo que mencionaba del alumno de Dante, es un niñito que se acerca y justamente en estas áreas de la tecnología, pasa con todas las tecnologías, pasó con la fotografía, pasó con el cine, pasó con ahorita con los modelados 3D, pasa con la tecnología en todas las artes. Empieza haciendo algo que es de un nicho, algo que solo puede usar como personas como muy preparados, no sé, las mismas computadoras eran cosas de 5 metros, ¿no? En una computadora.
1: En un cuarto.
2: Usaban un cuarto, ¿no? Sí. Y los procesos eran como muy chiquitos, ¿no? Ahora nuestro celular tiene una capacidad más alta que esas grandes computadoras, ¿no? Justamente, y es más accesible, ¿no? O sea, es más algo que puede llegar a nuestro hogar. Y justamente en ese punto estamos, ¿no? En ese punto donde justamente a un niño de 10 años, muy capaz y todo, pero al final de cuentas un niño, se le puede enseñar a hacer el uso de estas tecnologías, ¿no? Porque ya es así de posible, ¿no? O sea, así de accesibles son tanto el uso como los programas para utilizarlos, ¿no? Yo a él lo que le enseño a usar es Blender, que es un programa de modelado 3D que se ha ido evolucionando en la industria. Es un programa de código abierto. ¿Qué significa que sea de código abierto? Que la gente y los usuarios que utilizan Blender aportan al crecimiento del mismo programa. O sea, tú descargas el programa y es uno básico, ¿no? Pero los usuarios pueden añadir plugins, pueden añadir cosas que faciliten, no sé. O uh-huh. sea, digamos que el programa normalmente podía ser una línea, ¿no? Y alguien agregó que esa línea puede hacer curva, ¿no? Y entonces el
1: programa. Y que se regrese.
2: Ajá, el programa justamente con todos los usuarios que uh-huh. lo tienen, es un programa que se va nutriendo y va avanzando, ¿no? Y entonces, al aprender a usarlo, son programas que, pues un niño, pues, ahora sí que llegamos a este punto donde este programa, que es algo que te visualiza y es algo 3D y dices, wow, está increíble, pues lo reducimos a lo más básico. Es un niño haciendo circulitos, cilindros con plastilina, uh-huh. nada más que en vez de hacerlo con las manos, lo está haciendo en la computadora. Y a través uh-huh. de esto que se llama blocking, que funciona en todas las artes, en dibujo, en escultura, uno hace todo parte. Mi cara es un círculo, mi nariz es un triángulo, mis orejas son circulitos, dos cuadrados. Mis ojos son dos círculos y a partir de eso vamos generando las figuras, ¿no? O sea, todo se parte de figuras geométricas. Y eso es lo que nosotros haríamos si usáramos plastilina. Nada más que eso se puede hacer en la computadora. De hecho, eso fue la técnica que utilizamos. Un día compramos plastilina. Le dijeron, mira, aprende a hacer circulitos, bolitas para hacer figuras. Ahora vamos a hacerlo en Blender. Ahora vamos a hacerlo en la computadora. Que es o sea, sí es un programa 3D y dice así. Pero pues la verdad de utilizarlo es como si fuera un Paint. Si tú empiezas a entender las herramientas y todo, la intuición para hacerlo, creo que él ya hace cosas más padres de las que yo hago, ¿no? O sea, nada más de que él está moviendo y así, ya ha hecho cosas de Minecraft, casas, o sea.
1: Es que estas generaciones ya vienen con el chip integrado, nada más les das unas cuantas clasecitas y después ya son expertos.
0: Sí, de hecho, al mostrarle las figuras, muchos niños ya decían, ya lo había visto yo en un video. Ay, sí, es como el que sale en tal blog. Y los papás, ¿tú ya lo conocías? ¿No? Y es algo que sorprende mucho desde niños hasta los más adultos, ¿no? Y pues estamos nosotros muy orgullosos de nuestro proyecto, de justamente las emociones que vemos en los rostros de a quienes se los mostramos por primera vez y cómo está acompañado justamente esta parte de concientización. Tenemos animales de diferentes especies, ¿no? Tenemos un perezoso y justamente hablábamos para la introducción a los niños de cómo el perezoso se mueve tan lento que en su piel se forman musgos. Y se hace un pequeño ecosistema ahí, y ya se los enseñamos, les da ternura, y pues justamente crea esa empatía por los seres vivos. Y pues no sé.
2: Es muy importante que estas cosas se pueden tocar, justamente. Uh-huh. Es parte De dos principios. Uno, ahorita que ya todos nos cobran por todo, por cosas que no tenemos, archivos de streaming, películas que ya no tenemos físicamente, tener cosas físicas, pues es muy importante, ¿no? Y también, si uno va a, justamente hablando de contención ambiental y eso, pues no podemos llevarles un perezoso a las escuelas, ¿no? Sería irresponsable, ¿no? Llevarlo también con niños, así, tanto para perezoso como para los niños.
1: Claro.
2: Es irresponsable por todos los lados, ¿no? Pero llevarle una figura de un perezoso, no solo una fotografía. Obviamente se puede acompañar de un video, de una plática. La cosa con esto es que es más que solo es una historia, ¿no? Con cada figurita puedes contar una historia. Una pequeña historia que ayuda a entender y acercarnos más, que es lo que vivimos las personas.
1: Así es. No solamente es el crear, sino también el materializar una idea, que es parte de su proyecto efímero, ¿no? Uh-huh. Platíquenos acerca de esta actividad y dónde lo podemos encontrar, porque tengo entendido que están en redes.
0: Sí, tenemos una página de Instagram que se llama efímero-001 y ahí podrán encontrar algunas de esas infografías junto con pues los diseños que tenemos. Tenemos diseños hasta que brillan en la oscuridad, ¿no? Bueno, y a los que se quieran acercar a la impresión 3D, es una comunidad pues muy amigable. Por ejemplo, con los diseños, muchos hacen diseños y los comparten para que todo mundo pueda tenerlos. Entonces, después de que en la década de los 80 eras algo reservado solo para las grandes industrias, ahora lo podemos tener en nuestro estudio, en nuestra casa, y pues con gente que nos comparte sus creaciones, materiales. Por ejemplo, en las páginas, en Facebook, ahí preguntan, oigan, ¿cómo se hace tal figura? Y entonces ya, yo lo tengo, te paso el archivo. Es muy amigable la comunidad.
1: Así es. Y bueno, obviamente nos gustaría conocer un poco más acerca de todo este trabajo, porque implica, bueno, desde que conocieron la técnica, se adentraron a hacerlo, generaron talleres, se acercaron precisamente a ciertos espacios como la Feria del Libro de la Universidad Autónoma Chapingo u otros espacios también, y han empezado a buscar también nuevas formas de ampliar todo este conocimiento e información que ustedes trabajan a través de las páginas. ¿Qué viene a futuro para Efímero?
0: Pues queremos acercar más a los niños, ¿no? A que les pierdan también el miedo a lo que está detrás de crear esta forma. Por ejemplo, yo soy doy clases de matemáticas y de física. Y luego los niños te dicen, ¿y eso cuándo lo voy a ocupar? ¿No? El plano cartesiano, ¿cuándo lo voy a ocupar? La, la, la. Y ya, pues, entonces esto es como una manera también de acercarlos, como él decía, las formas geométricas, qué hay detrás de solo mandar un archivo a imprimir. No sé, hasta la parte de biología que les gusta a los niños, acercarlos a la ciencia, ¿sí?
2: Sí, de repente como que tenemos esa idea de que están un poco desconectadas, ¿no? O sea, como que de repente uno dice, no, es que a mí no me gustan las matemáticas, entonces quiero ser artista porque no ves matemáticas, no sabes nada de lo que estás diciendo, porque en matemáticas, porque
1: todo.
2: Tienes que usar cuentas, tienes que usar fórmulas, el programa que mencionaba Blender es más matemático que artístico, o sea, 100%, o sea, tienes más una cuestión de números, polímetros, de que no te vaya a romper la compu por todas las cosas que le estás metiendo, porque sonará fácil, pero ya será accesible, pero siguen siendo muchos datos, o sea, es una cantidad enorme, ¿no? Y tú tienes que saber exactamente, porque también si tú sabes reducir como esos, no es lo mismo tener una aleta así completa y forrada a tener una aleta que está hueca por dentro, ¿no? Que es más fácil de hacer y además se sostiene mejor, ¿no? Y para hacer eso, pues necesitas una figura que sustente eso, una figura geométrica que pueda cumplir esa función, ¿no? Que sí existe en el mundo, pero tienes que saber geometría.
1: Así es. Bueno, aquí yo entré a Instagram y precisamente buscando efímero-001 y encuentro, por ejemplo, la imagen, como mencionabas, de los perezosos o folívoros. De tal manera que simplemente con ver la figura del perezoso en 3D, que ya que está aquí, simplemente esos ojitos y el diseño que tienen llama la atención, y justamente los niños o los jovencitos interesados en ese tipo de materiales, pues es una manera de atraerlos, ¿no? Y con este gancho, además, les dan toda esta información, porque nos dice, duerme entre 15 y 20 horas al día y se ve el perezoso y con la precisamente de estar durmiendo. Y bueno, por lo pronto, también aquí me gustaría también leer algo de lo que ustedes ponen. Si la naturaleza no tiene prisa y todo se logra, ¿por qué corremos tanto nosotros? Uh-huh. Con esta idea, ¿cuál es la invitación que le hacen precisamente a los niños o a todas las personas que entren a su Instagram?
0: Pues que a veces la inmediatez de la tecnología nos hace querer todo instantáneamente. Nos ha hecho que perdamos la paciencia. Un poco también, que para tener un objeto así lleva todo un proceso, ¿sí? De hecho, las impresoras tardan demasiado. Esto, pues, 3 días, ¿no?, en imprimir. Y no es algo como un reel que te aburres y pasas. Y ya te aburriste de, no sé, hasta de tener una mascota y lo que sigue y lo que viene. Y a cada rato nos están bombardeando de información. O queremos vivir ya en el mañana. Entonces, y eso nos hace personas estresadas, inquietas.
2: Hay una cuestión con el desarrollo que tenemos justamente ahorita que Miros mencionaba al inicio de la plática, que parte de la ciencia ficción de Star Trek y estas cosas, mucha de la tecnología viene de ahí, ¿no? Viene de, primero lo imaginamos, como desde Julio Verne, ¿no? Queremos alcanzar estas cosas, ¿no? Viajar, queríamos conquistar los cielos, andar en avión, y estas tecnologías poco a poco se van haciendo posibles y poco a poco se van haciendo accesibles, ¿no? Poco a poco deja de ser como vuelos privados, a ser algo comercial, a ser una manera más eficiente de transportarte y más segura que andar en vehículo, carro, ¿no? En distancias largas, ¿no? Me refiero, ¿no? Y todo eso se va acelerando y vamos viendo como un mundo muy tecnologizado, pero retomando lo que es Verdecer, es importante la cuestión ambiental, porque de repente decimos, tecnología, brillitos, compus, códigos binarios y ya, ¿no? ¿Y el mundo qué? ¿Y la naturaleza qué? ¿Y nuestro mundo, nuestros ríos, nuestros mares? O sea, tecnología y desarrollo no es igual a acabarnos nuestro ecosistema, ¿no? Al contrario, si estamos evolucionando y desarrollándonos, tendría que ser para que tuviéramos más conciencia de que estamos compartiendo el mundo con millones de criaturas que son maravillosas, ¿no? Y apreciar justamente esta gran diversidad que tenemos, ¿no? Porque tecnología y progreso no tendría que ser igual a ecocidio, ¿no? O sea, más bien, tecnología y progreso tendría que ser una mejor inclusión, a conocer, a entender, a apreciar justamente este mundo que tenemos.
1: Buscar a ser sostenibles, ¿no?
0: Sí,
1: así excelente. Es. Y bueno, un poco yo creo que también viene la pregunta para muchas personas que están del otro lado de la radio y de Facebook. Comentabas que hay impresoras desde muy chiquitas hasta muy grandes, dependiendo de qué se quiere hacer, y que son cada vez más accesibles. Si alguna persona desea precisamente tener una impresora para poder desarrollar algún tipo de acción, ya sea para comercio, para cuestiones didácticas, porque finalmente los maestros, sobre todo de preescolar, necesitan como que buscar esta manera didáctica con sus alumnos o cualquier otro sector educativo, ¿no? ¿Cómo pueden acceder a estas impresoras? Y más o menos, como ¿en cuánto oscilan precisamente desde la más barata hasta la más cara de las impresoras 3D?
0: Pues hay desde 15 mil pesos hasta 50 mil. Hay otras que a lo mejor alguien empezó con una impresora y ahora ya la está vendiendo. Entonces, también es una posibilidad para empezar a echar a perder y probar. Y bueno, no hay una marca en específico. Se llama Bamboo Lab. Y es muy intuitiva. Es fácil de utilizar. Y esa a lo mejor es una que se puede... Hay otra que se llama Creality, también es una marca. Y esas dos, para empezar, creo que está sensacional.
2: Sí. Hay otras opciones, porque justamente lo que decías, ¿no? ¿Cómo se puede ir involucrando, por ejemplo, un niño desde la primaria, ¿no? Tal vez no es necesario que el niño compre una impresora de 50 mil pesos, o sea, innecesario gasto, ¿no? Como para empezar a acercar al modelado 3D.
1: Claro,
2: Yo siento que no sería necesario. Si cuando podría acercarse desde el modelado o el... Hay gente que de repente dice, ah, tengo mis modelos, imprímelos, ¿no? Justamente hay comunidades muy grandes. Bamboo Lab tiene una gran comunidad donde uno puede empezar modelando y puedes no hacer figuras y ya empezar a generar recursos, por ejemplo, haciendo modelos 3D, ¿no? O sea, tú te metes a Bamboo Lab y ya hay como modelos de perritos, de gatitos o de cosas más prácticas, ¿no? Porque como digo, el modelado es inmenso, ¿no? Hay quienes tienen macetas, agarraderas de manos, porta lápices, o sea, cosas que dices, wow, esto ya está bien práctico en impresión, ¿no? Y tú puedes no imprimirlo y subirlo a Bamboo Lab y que la gente lo descargue y te done $0.25 por
0: tu diseño.
2: Por tu diseño, por decir precios, ¿no? Porque tú le puedes poner el precio, pero obviamente lo pones como para que la gente lo ocupe. Esto igual pasa en Canva, tú subes tus fotos, o sea, hay como otras maneras de irse acercando poco a poco y más que nada es una cuestión de comunidad, de irse como interesando, ¿no? Porque, por ejemplo, si ya quisieran imprimir en 3D un niño, pues yo diría, pues compren mejor un lápiz de 3D, ¿no? O sea, eso también imprime el filamento, cuesta $200 y como para empezar a jugar está más práctico que gastarse eso, ¿no? Obviamente no vas a tener la calidad que con una impresora 3D y no lo vas a poder usar para negocio, pero no empiezas como pintor a vender la Mona Lisa, ¿no? Empiezas haciendo figuras, círculos, o sea, siempre hay que llevar un proceso.
1: Así es. Y bueno, en esta parte de todo lo que nos están comentando, digamos, son impresoras de uso doméstico de alguna forma y de algunos trabajos como para niños, por ejemplo, ¿no? Pero me dicen por acá que también en la industria hay hasta de concreto.
0: Sí.
1: ¿Sí?
2: ¿Y cómo hacer son estas
1: casas? O sea, ¿qué tan grandes entonces pueden ser las impresoras? O obviamente por partes se
2: trabaja. O sea, si te imaginas lo que mencionaba del proceso, ¿no? De que te decía que te configura una imagen y se vuelve a hacer un archivo plano. Imaginémonos una impresora. Lo que hace es sacarlo por capas, ¿no? Lo que mencionaba, que va por tiritas. Cámbiale el filamento de plástico que tenemos, multiplica el tamaño 50 veces y en vez de que te imprime eso, te imprime capas de cemento. Y entonces vas haciendo capitas de cemento, obviamente se va a secar, tienes tu base y tienes una casa. O sea, te estás imprimiendo una casa.
1: ¡Wow!
0: De hecho, queremos comentarles un poco sobre, por ejemplo, esta que ven aquí está hecha solo de un color y eso hace que la impresora pues sea mucho más eficiente al momento de hacerlo, porque lo que tiene que hacer la impresora es ir cambiando los carretes, ir cambiando e ir liberando el filamento que tiene ahí derretido, y entonces es lo que podría alentizar un poco la producción. Y muchas veces se hacen por partes, o sea, primero se hace, no sé, todo lo que es de color amarillo, pongámoslo, imaginemos una abeja, todo lo que es de color amarillo y luego lo que es de color negro y así. Entonces muchas veces después se unen las piezas para que esto sea pues más rápido y la impresora no tarde tanto en ir cambiando de un color a otro.
1: Ok, bueno, pues llegamos casi al final de nuestra entrevista. A mí me gustaría, para poder cerrar, que nos puedan decir cuál es la perspectiva en el mundo precisamente de la impresión 3D. Mientras tanto, yo quiero mostrarle también al auditorio que nos está viendo por Facebook, pues un poco cómo estas creaciones también tienen hasta movimiento y toda esta estructura precisamente bien diseñada para ensamblar pieza por pieza, ¿no? Ahora sí, si nos platican sobre ello.
0: Pues, ¿cómo vas a el futuro de la...
1: La perspectiva que tienen la impresión 3D. Digo, porque como dicen, ha ido avanzando de lo más o menos, digamos, sencillo hasta lo más complejo, como ya comentaban, hasta para construir una casa. Y por lo tanto, ¿cuál es esa forma de llegar a futuro de la 3D? Si tanto ha avanzado, ¿qué todavía nos falta?
0: Pues yo creo que algo que viene a lo mejor es en la industria de los alimentos, ¿sí? De poder imprimir, no sé, un filete a partir de alguna proteína, o de, no sé, alguna cosa de chapulines, de filamento de proteína de chapulín o algo así. Eso se me hace como lo más impresionante a mi consideración. Y las prótesis médicas también.
1: Me dicen que ya están incluso imprimiendo carne, me imagino que sí, por la cuestión incluso hasta para los astronautas, ¿no?
0: Sí, sí, le digo que mi amiga, su hermana ahí en Canadá, ya tienen impresión de filetes, ¿no? Pero sí, o sea, ahora comentabas, como más accesible, como ahorita lo estamos viendo, ya que entremos, no sé, a su centro comercial favorito y que lo encuentren ahí.
1: Ah, muchas gracias.
2: Yo creo que el futuro más que nada va a lo que puede hacer la democratización, que ya existe. Justamente a que una persona que tenga una necesidad y no pueda usar, crear algo de otra manera, porque tal vez sí lo pueda hacer, pero una manera muy en específico, o esta necesidad, o el simplemente de tener un hobby y sacar tus figuritas, o sea, que cualquier persona pueda decir cómo usarlo, ese es el mayor avance, o sea, es porque tú no sabes lo que va a hacer la gente con eso, o sea, puede que el genio que revolucione la impresión 3D sea un niño de 5 años que de repente dijo, wow, me puedo hacer, no sé, me hizo mis zapatos, ¿no? O sea, hay cada quien, o sea, que se pueda utilizar para cualquier cosa, o sea, es el avance, ¿no? O sea, justamente eso ahí ya no. O sea, el ingenio humano no le puedo poner un límite porque, pues, me van a sorprender. O sea, no hay algo que yo pueda prever porque el ingenio humano me va a sorprender.
1: Claro, hemos llegado a este punto que qué más podemos hacer, mucho más seguramente. Uh-huh. Y algo que me encantó que decías es democratizar, en este caso, también toda la tecnología. Y, bueno, al grado de que ya se tiene impresoras de 3D para los alimentos incluso también, ya veremos qué más nos depara el destino. Por lo pronto, ¿con qué cerramos? ¿Qué les gustaría agregar al auditorio de Radio Chapingo?
0: Pues que disfruten el proceso del aprendizaje. Eso es para todo público y que pues esto al final es tecnología, que la entiendan, que se acerquen a ella, que pues también si quieren se acerquen a nosotros para que pues expliquemos, vean las figuras, las tengan en su mano y pues no solo sea como ya lo vi en algún lado, lo escuché en la radio y ya lo tengan por ustedes mismos en sus manos.
1: Así es. Y bueno, por acá Iván.
2: Pues invitarlos justamente a que se acerquen, a aprendan, se interesen como por conocer. Nosotros tenemos una cuestión de la difusión ambiental y así, la difusión cultural a sumada a esto. Entonces, pues que se acerquen a conocerlo. Y si les interesa y quieren aprender a hacer modelados 3D, pues también contáctenos. O sea, se les puede enseñar a eso, se les puede enseñar. También en video, o sea, hay muchas cosas que podemos enseñar.
1: Claro que sí, y bueno, aparte de poderles contactar en Instagram como efímero-001, ¿cómo pueden acercarse con ustedes?
0: Ahí a Instagram mandarnos un mensajito y pues ahí estaremos atendiendo sus dudas. Nos encontramos, pues, ojalá estemos ahora en la Feria del Libro nuevamente, esperemos estar ahí. Y ya les estaremos avisando en nuestras redes sociales para que brindamos un pequeño taller, explicaciones sobre la impresión 3D, podemos atender sus dudas y pues nada, eso.
1: Muy bien, pues muchísimas gracias de verdad y les recuerdo que ustedes pueden obtener información en efímero-001 a través de la plataforma de Instagram y por lo tanto, pues conocer un poco más acerca de estos trabajos de los cuales ya nos platicaron tanto Miroslava Villegas Méndez como Iván Flores Méndez y que pues nos lleva justo a entender estos proyectos tan bonitos que ellos tienen, Verdecer y Efímero, que nos ayudan justamente a ver que cómo la tecnología no es mala. Todo depende de cómo la utilicemos, cómo la trabajemos y por lo tanto buscarle el mejor enfoque posible y ellos ya lo encontraron, ser biodegradables, ser también didácticos, el poder informar a los pequeños o no tan pequeños también como yo. Me encantaron muchos de estos diseños que ustedes tienen y muchos otros que seguramente surgirán. Iván, Miros, pues muchísimas gracias por estar con nosotros aquí en Radio Chapingo.
0: Gracias por el espacio.
1: Bien, pues entonces ya saben, ustedes van a encontrar no solamente a los perezosos en información, sino mucho más en efímero-001 en Instagram. Por lo pronto, bueno, pues me despido. Soy Juanita Meraz. Agradezco, por supuesto, la colaboración allá en control técnico y en streaming de mi compañero Fernando Ruiz. Esto es De Pregunta en Pregunta. Así que los esperamos en la siguiente emisión para conocer más detalles tan bonitos como en este caso con las impresiones 3D que nos trajeron precisamente nuestros invitados Miroslava y Eivan.
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verás tu imagen al espejo. 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

Está bonito el numerito, ¿no? Es más, que se refifa. Ah, no. Ahora sí vamos a cantarle a mi hermano, querido el alma, David Raro. Es que es rarón. No, hombre, es muy machirris que...

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Y afino bien mi garganta y mi corazón levanta un viento sobre el potrero. Siembro maíz, plátano, piña bajo los rayos del sol. También cultivo una flor con mi jarana ladina. 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

0: Muchas gracias. A mi diestra, Choco Mendoza. A mi izquierda, que es realmente mi mano derecha, es mi hijo. Y déjenme ver. Con mucho orgullo. Mi otro hijo, putativón, es Ángel Chacón, para que rime. La cuestión jarocha, si no es improvisada, no vale nada. Así es que vamos a improvisarles un sonecito que se llama El Pájaro Carpintero.
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1: ¿Qué tal? Bienvenidas, bienvenidos a este espacio de Chapingo Sustentable, donde ustedes saben que, bueno, tenemos este acercamiento con el trabajo que realiza

0: Profesores y profesoras de la Universidad Autónoma Chapingo en pro del medio ambiente. Proyectos de investigación, algunos proyectos de servicio, trabajos precisamente académicos y de investigación que involucra pues el poder resolver algunas problemáticas y sobre todo aterrizar en acciones. Y bueno, es el caso que tenemos el día de hoy para platicar con ustedes. Saben ustedes que en el aire pues hay muchas partículas y entre ellas también existe el polen, que sabemos pues nos brinda también la posibilidad de la reproducción en todo sentido, tanto de los jardines, los árboles, obviamente los cultivos. Y bueno, el día de hoy nos van a platicar acerca de este monitoreo del polen. ¿Para qué? ¿Por qué? ¿Cómo nos sirve? Bueno, todo esto en función de poder conocer estos aspectos, sobre todo en esta área de Texcoco. Para ello tenemos con nosotros al doctor Miguel Mancilla Morales, a quien le damos la bienvenida. ¿Cómo estás?
1: Bien, bien, muchas gracias. Un gusto estar aquí por tercera ocasión hablando de esto. Siempre agradecido con la invitación y pues qué bonito poder dar a conocer un poquito más del proyecto que estamos desarrollando aquí en Texcoco. Esperando que esto le sea de importancia a la gente y les mueva por ahí pues algo, ¿no? Que aprovechen y que pueda esto servirles para su vida diaria.
0: Así es, sobre todo porque, bueno, el maestro Miguel Mancilla, bueno, les decía que era doctor, está en el doctorado más bien, es maestro en ciencias, pero está precisamente involucrado en esta resolución de problemas, de poder encontrar algunas alternativas, obviamente, para nuestra calidad de vida. De esto nos va a platicar, pero antes me gustaría también platicarles a ustedes quién es Miguel Mancilla Morales. Bueno, pues él es maestro en ciencias forestales por la Universidad Autónoma Chapingo y actualmente cursa el doctorado en ciencias forestales del ambiente en esta misma institución. Su formación académica y profesional se ha orientado principalmente al estudio de los ecosistemas urbanos, el arbolado, los servicios ambientales y la calidad biológica del aire. Durante su maestría desarrolló una investigación sobre la composición, estructura y condición del arbolado urbano de cinco parques públicos de Texcoco, Estado de México, trabajo que permitió profundizar en la importancia de la vegetación urbana y los beneficios que aporta a la población. Y bueno, pues a partir de esta línea de investigación, también ha trabajado con herramientas como iTree, inventario forestales, censos de arbolado y técnicas de percepción remota con drones aplicados al estudio de áreas verdes urbanas. Actualmente su investigación doctoral se enfoca en el análisis del polen atmosférico en Texcoco, con el propósito de conocer su composición, su comportamiento a lo largo del año, sus posibles funciones vegetales y la influencia de las condiciones meteorológicas y ambientales. Además, es responsable de la estación de monitoreo aerobiológico Chapingo Texcoco y participa en grupos de trabajo vinculados con la Universidad Nacional Autónoma de México y el Colegio de Posgraduados. También cuenta con experiencia en formación y capacitación, impartiendo cursos relacionados con censos, monitoreo de arbolado urbano y uso de software iTree. Es autor de trabajos científicos sobre los servicios ambientales de la vegetación arbórea en Texcoco y mantiene interés en, digamos, integrar la investigación forestal, la aerobiología, la percepción remota y la planificación de ciudades más saludables y sostenibles. Pues a una persona interesada en el ambiente, como ustedes se dan cuenta, pues está precisamente con nosotros en este momento con nuestro programa de Chapingo Sustentable. Y bueno, en ese aspecto también déjenme decirles que no es la primera vez que el maestro Miguel Mancilla nos visita en este espacio de Chapingo Sustentable. Hemos conocido parte del proceso precisamente de esta investigación, los resultados que se han dado y bueno, pues ahora viene con nosotros con los nuevos resultados durante un año de monitoreo previo y por tanto, pues de esta manera acercarnos más a su trabajo de investigación. Platíquenos en qué consiste este proyecto de investigación doctoral sobre este polen atmosférico en Texcoco y por qué resulta importante de interés precisamente para la ciudadanía, sea de Texcoco o fuera de.
1: Sí, claro. Pues primero, como bien decían, no es la primera vez que estamos aquí.

0: negativa. ¿Y qué parte negativa? Que el polen está presente y no solamente como una parte de la reproducción, sino también como una partícula que es responsable de la gran mayoría de alergias en las personas. Entonces fue ahí donde detectamos el problema y dijimos, ok, vamos a hacer algo. Pero como en todos los casos, no podemos hacer nada si no sabemos qué tenemos. Entonces para esto nos dimos nosotros la tarea de platicar con expertos, en este caso de la UNAM, y pues con ellos se nos facilitó el poder nosotros tener una estación de monitoreo aerobiológico en nuestras instalaciones aquí en Chapingo. ¿Qué hacemos? Nosotros estamos con un muestreador que se la pasa todo el día capturando todo lo que va en el aire y posteriormente en el laboratorio nosotros identificamos únicamente el polen. ¿Por qué solamente el polen? Porque todo lo que se atrapa en el aire, imagínense, contaminantes, esporas de hongos, bacterias, polen, y pues ya se imaginarán, cada uno es un mundo. Entonces nosotros nos centramos específicamente en el polen. ¿Y qué queremos? Saber cómo es que se compone el polen que está en la atmósfera de Texcoco. Y pues con esto nosotros saber comportamientos, saber tendencias, nosotros poder sugerir métodos preventivos, entre otros, que ya les iremos platicando un poquito más adelante con más detalle.
1: Claro que sí. Justo para poder conocer un poco más a detalle la investigación. Bueno, a nuestro auditorio le comento que también tiene posibilidad de interactuar con nosotros a través de WhatsApp. Algún mensaje que nos quieran enviar al 595-113-2591 o bien a través de algún mensaje en nuestras páginas de Facebook, que es Radio Chapingo y XEWatch Radio Chapingo. Bien. Pues Miguel, tengo entendido que hay un captador aerobiológico que tienen instalado en Chapingo, a partir del cual se puede realizar justamente este monitoreo. ¿Cómo realizan este trabajo y qué información es la que obtienen?
0: Ok, pues este muestreador, en ocasiones pasadas yo se los describo como si fuera una bomba de las que avientan el agua, pero está al contrario, está jalando. Aquí no hay agua, solamente aire.
1: Absorbe polen.
0: Ajá, absorbe todo lo que pasa en el aire. Entonces jala y en la parte de arriba tiene una boquilla en donde por esa boquilla va jalando todo. Y dentro de este aparato, para hacerlo muy sencillo, es como si tuviera una cinta de Durex. ¿Okay? Esta cinta de Durex, digamos que va con fijada a una especie de reloj de los de antes que se giraban con cuerda y que va girando poco a poco. Como este es un método estandarizado en redes de aerobiología europeas, pues ya está como muy específico, ¿no? Gira 2 milímetros cada hora y esa boquilla apunta directo hacia la cinta. Entonces, ¿qué pasa? Que digamos que a las 2 de la tarde del día de hoy está pegando en cierta parte. En una hora gira y estará impactando en otra parte. En otra hora vuelve a girar e impacta en otra parte. ¿Cuál es lo interesante de esto? Que nosotros podemos saber qué es lo que está volando en el aire a cierta hora del día. Y pues la parte más maravillosa de esto es que podemos monitorear durante todo el año, o sea, de manera continua. Este tipo de Durex del que les hablo se coloca cada semana. Yo voy, lo coloco, retiro el que ya está lleno de polvo, coloco uno nuevo. Este que ya está lleno de polvo me lo llevo al laboratorio, hacemos cuestiones de montado, lo cortamos, lo ponemos en portaobjetos, etiquetamos. Algo muy importante, colocamos un colorante que le llamamos fucsina en el laboratorio y este hace que las partículas vegetales reaccionen y se pinten de un color rosita. Muy bonito, que espero que si se transmiten las imágenes, las puedan ver.
1: De hecho, ya están pasando algunas de las imágenes y justo te iba a decir que nos pudieras platicar entre algunos elementos que vienen en ellas y lo que noté precisamente algunas células que tienen que ver con este estudio que estás realizando, ¿no?
0: Ah, sí, justo las imágenes que van a ver que se ven como de un color, ¿qué será? Como un rosa, vino, son las partículas de polen o los granos de polen. La parte padre de este colorante es que nos va a aislar únicamente a lo vegetal y a lo que no nos interesa. ¿Okay? Entonces, contaminantes, hongos, bacterias, no van a reaccionar a este color. Y cuando nosotros pasemos en el laboratorio la tira, vamos a distinguir los granitos bastante, bastante bonito. Y pues solamente sigue esta parte. Una vez que ya tenemos todo nuestro montado, nos vamos al laboratorio. Y ahí sí viene la parte pues, más interesante, más compleja, que es donde tenemos que hacer un barrido total, muestreos, y pues a vista tenemos que ir contando, identificando cada grano de polen que está pasando por el microscopio.
1: Bien, pues estamos hablando entonces de una recopilación de polen y de información durante un año que ustedes realizaron en este monitoreo. ¿Cuáles han sido los principales resultados que ustedes han observado justamente después de recobrar toda esta información?
0: Ok, pues algo que yo decía en la invitación pasada es que no podía yo apresurarme a darles resultados porque llevábamos pocos meses, ¿no?, de monitoreo. Ahorita ya llevamos un año. ¿Y por qué la importancia de dar resultados después de un año? Porque, como sabemos, en México, como en todas partes del mundo, pues cada año está marcado por estaciones. Primavera, verano, invierno. Y estas estaciones están marcadas por diferentes condiciones del clima. La temperatura es diferente en invierno, la temperatura es diferente en primavera, los vientos y todo. Entonces es por eso que es muy importante que nosotros tengamos una referencia de al menos un año. Y bueno, ¿qué resultados hemos encontrado hasta el momento? Tenemos una abundancia bastante grande de especies. Hemos encontrado alrededor de 45 durante este año. Si lo comparamos con, por ejemplo, trabajos que tenemos en Texcoco, en donde hicimos inventario directamente de terrestre, hemos encontrado 30, 36, 20, 16. Entonces, en el polen, en la atmósfera, estamos arriba, ¿no? Tenemos mucha diversidad. Lo interesante es que se comporta muy parecido a lo que hay en inventarios ya investigados, ¿no? Es decir, aunque hay mucha diversidad, la mayor concentración de polen se divide en muy pocas especies. En este caso, para Texcoco, nuestras principales especies reportadas son los cedros, los pinos, los fresnos, que si conocemos aquí Chapingo, pues estamos rodeados de fresnos, de cedros. Los pastos son otro punto bastante importante, otra de las de los grupos, los pastos. Y quercus, o que los conocemos como encinos. Y pues, ¿qué es más importante que esto? Que no solamente se concentran la mayor cantidad en pocas especies, sino que también algo que nos hemos dado cuenta es que esas pocas especies están catalogadas como especies que pueden producir alergias.
1: Así es. Y bueno, de esta gran cantidad de plantas y árboles que han encontrado de acuerdo a este registro que obtuvieron, ¿cuáles de ellos aportan, digamos, una mayor cantidad de polen? Y no sé, de esto que se ha observado, ¿hay algo que tenga relevancia dentro de la misma investigación?
0: Sí, justamente. Como decíamos al principio, parte de la investigación busca cambiar la forma en la que vemos las áreas verdes, ¿ok? Porque normalmente las vemos, como yo decía, ¿no?, desde tierra, o sea, sin saber nada del aire. Entonces, algo que buscamos nosotros es integrar la parte del aire con la parte de la tierra. Entonces, algo que llama mucho la atención es que hay una gran diversidad, sin embargo, la cantidad de especies que dominan toda esta diversidad son muy pocas. Y que esto pasa en gran parte de, por lo menos de México, por todos los estudios que hemos revisado. La mayoría de los parques hay una, dos o tres especies que dominan toda la vegetación. Entonces, esto llama mucho la atención porque, pues, al final de cuentas, la composición que tenemos nosotros de los parques va a influir en la composición que tenemos arriba. Y pues esta es una parte bastante interesante que estamos analizando todavía.
1: Ok, pero entonces, de manera particular, ¿cuáles son estas especies fundamentales que aportan más polen?
0: Ok, tenemos a los cedros, está uh-huh. en primer lugar, al menos en nuestra zona, los cedros, los pinos, los fresnos y los pastos. Me quedaría con esas cuatro, como las cuatro especies que dominan la zona de Texcoco.
1: Es en el caso de los árboles.
0: Sí.
1: ¿Y otras plantas, por ejemplo?
0: Bueno, los pastos son los que están también dominando en la parte de los las arbustivas.
1: Yo pensaría hasta el diente de león, ¿no? Porque lo encuentras sí. en todas partes.
0: Ajá. Y otro grupo grandísimo, yo pensaría que los dos que no son árboles son los pastos y se llaman, bueno, los conocemos como quelites.
1: Ah, ok.
0: Okay. Sí.
1: Los arbenses.
0: Ajá, los quelites también son bastante, bastante abundantes. Y pues adelantando, se le conocen también como hierbas de lluvia. ¿Por qué? Porque llueve y comienzan a salir después. Entonces también estos dos se comportan también con grandes producciones de polen. Sin embargo, pues aquí hay algo muy interesante. Es que cada grupo tiene su tiempo. Ajá. Por decir, empieza una especie, se para por condiciones del clima, empieza otra. Entonces, esta es una parte también muy interesante que estamos checando, que es la sucesión de polen que hay. O sea, nunca vamos a tener un espacio en donde no haya polen. Nunca. La diferencia es que en lluvias, por ejemplo, tenemos pastos, tenemos estos quelites, paran las lluvias y comienzan otras especies. Comienzan a salir, por ejemplo, la casuarina. También tenemos gran cantidad de casuarina. Llegamos a la parte del invierno, comienzan los fresnos, comienzan los alnus, entre otros. Y pues va viéndose como un escaloncito bastante interesante.
1: Justo lo que te iba a decir. Entonces es una producción escalonada de polen, ¿no?
0: Sí.
1: Y bueno, bajo esta circunstancia, digamos de manera muy general, y como nos decías, hay una producción de polen todo el año, pero dentro de, no sé si dentro de algunos meses o algunas temporadas específicas han encontrado mayor cantidad de polen o menor cantidad de polen y han encontrado la razón.
0: Sí, si pudiéramos ver una gráfica, digamos, de cómo es que se comporta, nosotros comenzamos a muestrear en junio del año pasado, que aquí en México ya es temporada de lluvias. Y comenzar, bueno, y acabamos ese año en junio de este año. ¿Okay? Entonces, si nosotros vemos de junio a septiembre, agosto, vemos en la gráfica niveles por abajo. Y que coincide que en esas temporadas estamos en época de lluvias. ¿Okay? Entonces, algo que nos menciona la literatura es que la lluvia funciona como deposición de partículas, es decir, caen las gotas de lluvia y todo lo que está en el aire, esas partículas que no vemos,
1: las
0: se atrapan,
1: absorben, claro.
0: y se depositan en el suelo. Entonces eso va a hacer que en el aire haya menos carga de polen durante la temporada de lluvias. Después vienen temporadas como otoño, el invierno, y ahí sorprendentemente tenemos picos muy grandes. ¿Qué es lo que se nos dice siempre? O vemos luego en la literatura, que todos relacionamos la floración y esto en la primavera, ¿sí? Cuando todo está verde, cuando todo está floreado, en la primavera, y que ahí empieza, uno pensaría que ahí está la carga más grande de polen. Sin embargo, en estaciones como diciembre, aunque son frías y pues ven que muchos árboles pierden sus hojas, muchos árboles también según la literatura, pues están como en una especie de dormidos, por así decirlo, ¿no? Sin tanto flujo de energía. Sin embargo, en invierno también hay picos bastante grandes de polen. Y pues aquí está el caso del fresno y el alnus, por ejemplo. Importantísimo porque tenemos gran cantidad de fresno que está inactivo durante mucho tiempo, pero en invierno llega. Y pues esto se relaciona, si nos vamos así muy, muy atrás, desde 1800 y tantos, se habla de las famosas alergias de invierno o rinitis estacional. Y bueno, estudiándose y todo, se relacionó con precisamente con especies como el fresno, en donde en invierno el fresno desencadena muchas alergias en esa temporada.
1: ¿Se ha determinado por qué existe esta alergia? Es decir, las personas pueden ser alérgicas hasta por el pelo de gato, muchas circunstancias, pero particularmente en el caso del polen, ¿se ha determinado por qué es alérgica alguna persona o algunas, dependiendo de qué tipo de polen?
0: No, aquí hay algo muy interesante que yo aprendí con los expertos allá en la UNAM. Y bueno, pues compartírselos, ¿no? Es muy interesante esa pregunta. ¿Por qué? Porque tú entras a todo este mundo y, por ejemplo, se sabe que el fresno es el causante de alergias número uno en la Ciudad de México y que produce cantidades pues muy grandes, ¿no?, de polen, por lo menos aquí en Chapingo también. Pero algo que nos tiene que quedar muy claros es que no porque una especie produzca mucho polen, quiere decir o nos asegura...
1: Okay, y que sea alergénico.
0: Ay, que sea muy alergénico o de alta capacidad alergénica. No por eso nos va a asegurar que todos vamos a desarrollar alergias. O que si pasamos al lado de un fresno...
1: O que vayamos a sembrar menos fresno, tampoco.
0: Ajá. Entonces, algo que nos tiene que quedar claro es eso, ¿no? Que no porque esté produciendo mucho o que tenga una alta capacidad, vamos a relacionarlo con que directamente nos va a proporcionar alergias. No. Eso es una capacidad que va a depender de
1: cada persona.
0: De cada persona. Y, pues, es algo que en su momento también, cuando empezaron con estos estudios, aprendieron con personas de la salud y, pues, me han compartido toda esa información. Entonces, eso lo tenemos que tener muy claro. Va a depender de la respuesta que tenga cada persona.
1: Entonces, sobre la alergenicidad, digamos, que del polen presente en Texcoco, ¿qué has encontrado durante todo este proceso de monitoreo durante un año?
0: Pues, uno de los datos que se me pasó a mencionar es que en todo este tipo de trabajos se menciona un número que le llamamos, que es, digamos, la cantidad de todo el año que se muestreó de polen. Vamos a imaginar que es como si el día de hoy todos los registros de polen se metieran en un metro cúbico, ¿ok? Y el día de mañana los volvemos a meter a ese metro y el día de mañana. Entonces, durante todo el año, imagínense acumular todo el polen, toda la carga de polen, en un metro cúbico. Entonces, digo, eso no pasa, pero pues así se imagina para tener una referencia. Entonces, si nosotros tenemos este metro cúbico, que en nuestro caso encontramos alrededor de 25,000 granos de polen por metro cúbico, este numerito nos va a servir para que el siguiente año comparemos este metro cúbico con el del siguiente año. Y pues obviamente cambian las concentraciones, y bueno, cambian las variables, cambia precipitación, cambia temperatura. Incluso algo también que se está hablando mucho, que también he aprendido mucho con las personas de la UNAM, es que todos los fenómenos que están pasando este año, como estamos hablando de árboles, no son elementos que puedan responder de un día para otro. El crecimiento es lento, la producción, todo. Entonces, los fenómenos que tenemos este año van a repercutir en la concentración del polen quizás hasta el siguiente año, quizás hasta en 2 años. Entonces, esta es la parte interesante. Y pues este es un numerito que se me había pasado comentarles. Entonces, ahora teniendo en cuenta este metro cúbico con 25,000 granos de polen, pues compartirles que el 70% de toda esta carga pertenece a especies de alta capacidad alergénica.
1: Bien, pues entonces todo esto también depende de las circunstancias que tienen, digamos, en el ambiente. Recordemos que también con el cambio climático se ha cambiado también las estaciones, y antes las primaveras eran primaveras y ahora resulta que en la primavera hay las 3 estaciones posteriores. Entonces, bajo estas circunstancias también hay un cambio, me imagino, de comportamiento tanto de los generadores del polen como de las alergias en las personas.
0: Sí, claro, y este es un tema bastante interesante que algunos investigadores pues muy relevantes están haciendo ahora. Y justamente, si anteriormente una persona con alergias podía tener síntomas agravados debido al polen, digamos que esta persona se iba a cuidar, no sé, de diciembre a marzo, ¿no? Él sabía que las cargas son muy altas y se tiene que cuidar. ¿Qué pasa con el cambio climático? Que los rangos en los que las especies están floreando están siendo más grandes, ¿ok? Entonces, digamos que si una especie floreaba su liberación de polen es de diciembre a febrero, quizá ahora pueda empezar desde noviembre y terminar ahora hasta marzo. Entonces, ¿qué hace esto? Que nos alarga este pico, esta campana. Y pues esto se traduce en que la gente puede estar enferma o desarrollar síntomas desde tiempo antes e incluso un tiempo después. Y la otra parte es que también se está estudiando mucho pues que ahora los contaminantes en la atmósfera están interactuando con el polen. ¿Y qué pasa? También hay personas bastante interesantes ahí en la UNAM que están estudiando esto y pues que se han dado cuenta que los contaminantes interactúan con el polen y esto hace que desarrollen proteínas o que se alteren y se vuelvan más, bueno, la palabra es, ahorita no recuerdo la palabra, pero digámoslo así, que se vuelvan más agresivos para las personas. Es decir, que quizá anteriormente te podían producir alergia en los ojos, ojos llorosos y ya. Pero ahora te pueden desencadenar estornudos, te pueden desencadenar asma o síntomas más graves.
1: Wow. Es decir, que las alergias pueden incluso incrementarse de manera exponencial. Hace un momento comentabas acerca de cómo, por ejemplo, el agua es un conducto justamente para llevar el polen a diferentes lugares, entre ellos también, por ejemplo, hacia la tierra. Pero, por otro lado, también, ¿qué papel tienen, digamos, las condiciones meteorológicas como la humedad, como la temperatura, la lluvia o el viento, por ejemplo, en lo que son las concentraciones de polen que respiramos diariamente?
0: Pues esto es parte así fundamental de nuestro trabajo, que nosotros estamos monitoreando todo el polen que hay, pero a la par estamos nosotros obteniendo, gracias aquí a la universidad, a la estación que tiene irrigación, han sido bastante amables con nosotros y ellos nos proporcionan la información climática que se recaba al igual que con el polen, día por día, hora por hora. Entonces, ¿qué pasa? Que nosotros podemos saber a las 2 de la tarde cómo estaba el polen y a las 2 de la tarde la precipitación, la temperatura, la humedad y el viento. Y bueno, es un tema bastante complejo porque si lo vemos por separado, ¿qué nos dicen los estudios? ¿Qué nos dicen los libros? La temperatura lo que hace con las plantas es que promueve su crecimiento. Entonces, por ejemplo, las plantas en el trópico crecen un poquito más rápido que en la parte templada, ¿no? Como aquí en donde estamos. Y pasa lo mismo con la parte del polen. La temperatura estimula que el polen pueda crecer y liberarse. ¿Okay? Ahora vamos con la humedad. La humedad hace lo contrario, según los estudios. La humedad lo que hace es tener, digamos, más junto el polen. Y como hay humedad, le cuesta más en liberarse. ¿Okay? El polen tiene que secarse para que esté disponible en el viento y se pueda ir volando.
1: Dispersarse, ajá, digamos.
0: Uh-huh. Y, pues, ¿qué pasa cuando está húmedo? Va a permanecer más en las flores y le va a costar más volar. Entonces, eso es por separado. El viento, lo que todos pensaríamos es que si hay viento, pues se va a llevar todo el polen, ¿no? Pero aquí es donde ya lo empezamos a relacionar con temperatura y humedad. Si nuestra plantita está con mayor humedad o llovió un día, o esa tarde, así haya una ráfaga muy fuerte de viento, pues no va a estar disponible.
1: No se libera.
0: Sí, no le va a costar liberarse. Entonces, digamos que es como un rompecabezas en donde tiene que estar la temperatura correcta, la maduración del polen correcta, humedad correcta y el viento para que se pueda dispersar. Además de que no todos los granos de polen o todas las plantas se dispersan con el viento. También es conocido que tenemos plantas que se dispersan con ayuda de insectos. Tenemos plantas que su polen es bastante pegajoso y pesado y que pues eso son adaptaciones a lo largo de los años. Y esa pesadez, esas texturas que tiene, pues le impiden también que el viento se lo lleve. Entonces, pues también es meterse a un mundo interesantísimo esto del polen.
1: Y a pesar de ello, la naturaleza es tan sabia que busca la manera precisamente de que la reproducción se permanezca, sí, ¿no? Y que además busque nuevas formas de sobrevivencia. Entonces yo creo que hay que aprender mucho precisamente de la naturaleza para entender cómo debemos vivir a futuro. Sí. Bien, hace un momento comentábamos acerca de este polen que es alérgico para muchas personas y que procede de justamente de algunas especies que en algunos momentos puede ser mayor productor de polen. Decías hace un momento como el fresno. Si en las calles, de hecho desde hace mucho tiempo, se tienen diseños específicos o en nuestras casas o en los jardines o en los parques, no podemos cortarlos. Entonces, ¿significa que no debemos seguir plantando o sí podemos seguir plantando o cuál sería la solución?
0: Ok. Esta pregunta, fíjate que está muy interesante porque nuestro proyecto del doctorado comienza con haber escuchado alguna vez esta misma pregunta sobre los fresnos. Uno de las personas que asesora este trabajo escuchó alguna vez en la radio esta conversación. Ok, si los fresnos son súper alergénicos, los cortamos y ya. Entonces de ahí empezamos a meternos en este proyecto. ¿Y qué es lo que queremos? Esta es parte fundamental de los resultados de este proyecto. La respuesta rotunda es no. No tenemos que quitar todas las especies que sean alergénicas. ¿Qué es lo que estamos buscando? Nosotros lo que queremos es integrarnos como una rama más a la elección de las especies para las reforestaciones, para las arborizaciones en las ciudades, para los parques. Es decir, tomar en consideración todos los estudios que hacemos de la parte de aerobiología, la parte de las alergias, la parte del polen, e integrarlo. Es decir, no porque tengamos muchos fresnos, quiere decir los cortamos y ya con eso reduce el problema. No. O sea, también buscamos que las ciudades sean verdes, que sigamos teniendo estos servicios ambientales, pero que tengamos una conciencia que esté fundamentada en estudios. Es decir, tenemos nosotros en la Ciudad de México gran cantidad de fresnos y sabemos que son potencialmente alergénicos. Algunas medidas que podemos ir tomando nosotros es, con el paso de los años, ir reduciendo las proporciones de especies. O sea, es decir, repartir e integrar nuevas especies que también aumentan la biodiversidad. ¿Por qué? Porque también es sabido que un aumento en la biodiversidad también es una especie de escudo para las mismas plantas. Ha habido casos pues muy grandes sonados en México en donde, no sé, tienen un bosque de puro cedro, les cae una plaga y pues la plaga va como en caminito, ¿no? Escalando todos los cedros porque están juntitos y al final pues se lleva todo. Entonces, ¿qué pasa cuando nosotros tenemos mayor diversidad? Vamos a suponer este mismo caso, ¿no? Tenemos cedros, fresnos, jacarandas, todo. Les ataca una plaga y pues van caminando hasta que llegan a una especie que pues no es de su gusto y hasta ahí le paran, ¿no? Entonces también esto nos sirve como una especie de escudo para todo este tipo de fenómenos. Y pues es eso, ¿no? No solamente considerar las especies que se tienen en el vivero para reforestar, sino también considerar de dónde vienen, considerar algo muy importante, esto es creo que la clave, que también se considere la alergenicidad para la elección de especies en las ciudades y bueno, y demás. O sea, no solamente es la alergenicidad y ya tampoco venimos a decir ya estoy esto y solo alergenicidad. No. Queremos que se integre como una parte importante de la elección de especies en las ciudades.
1: Así es. Bueno, te escucho y justamente te iba a comentar esto, la importancia de poder mantener parte de este arbolado o las plantas que tenemos en los jardines, en los parques, considerando que estas especies, flora y fauna, conforman una cadena alimenticia, de tal manera de que un árbol, en este caso el fresno, que aunque tenga estas características para la alergia, también forma parte de la naturaleza y forma parte del alimento para algunas especies, ¿no? Incluso, como mencionas, hasta de detener la continuidad de una plaga o algún otro, no sé, bacteria que le pudiera afectar a otros árboles que están cerca del fresno. Bien, por otro lado, considerando entonces todas estas cuestiones, hablando precisamente de los árboles que ya existen, pero digamos en lugares donde aún no lo hay porque están construyendo jardines, por ejemplo el parque ecológico que también en algún momento se realizó y hubo seguramente un plan de manejo para ello, ¿debería incorporarse, digamos, el nivel de alergia por polen como un criterio adicional junto con estos aspectos como la sombra, como la adaptación del clima, la disposición o disponibilidad del agua, el espacio, no sé, los servicios ambientales, todo lo que envuelve justamente a una zona arbórea y que implica obviamente un diseño previo en la mayoría de los casos?
0: Sí, y sí, en la mayoría, porque se supone que es lo ideal, ¿no? Pero pues aquí mi respuesta sería sí, deberíamos seguir siendo más integrales cada vez. Es decir, yo recuerdo que hace poco tiempo circulaba mucho sobre redes planta árboles nativos. Planta árboles nativos y así, ¿no? A veces eran publicaciones de conocidos que lo compartían, ¿no? O sea, y no había otras variables a considerar, solamente que sea nativo. Pero si nos vamos a esto, retomamos el caso del fresno. El fresno es nativo. Entonces, solo por eso plantar fresno. Y ahí es donde volvemos otra vez a la pregunta, ¿no?
1: Al dilema.
0: Ajá, al dilema. Entonces, no. ¿Qué tenemos que hacer? Ser muy conscientes e integrarlo a un manejo o a una ejecución y planeación del arbolado, pero, como lo vuelvo a repetir, fundamentado en la parte de la ciencia, ¿no? En todo lo que se ha estudiado. Entonces, sería tomar a consideración pues muchos criterios. En primer lugar, la zona en la que estamos. Va a depender mucho si estamos en una reforestación, en una zona lejos de la ciudad, a que si estamos en una zona como el lago de Texcoco, por ejemplo. El lago de Texcoco es una zona pues que está entre las dos, entre la ciudad y entre Texcoco. Entonces, digamos que no es una zona todavía pues tan llena de gente, ¿no? Entonces hay que tomar en consideración muchas cosas. La zona en la que se está proponiendo la plantación de árboles. Las zonas que tenemos aledañas. No va a ser lo mismo pensar en especies con baja o moderado potencial alergénico si estamos cerca de un hospital, así estamos en una zona como en el lago de Texcoco. Entonces sería esto, integrar todo. El origen de las especies, las funciones, los servicios que nos puede brindar y pues remarcar nuevamente, incluir la alergenicidad como un criterio para la selección.
1: Así es. Bueno, vamos a continuar, pero aquí me quiero hacer una pausa porque también en internet nos envían, por ejemplo, saludos para ti. Mariana Castenón nos dice felicidades, gran trabajo. También por acá tenemos a Omar Vidal, dice saludos amigo, muy interesante trabajo y bueno, además hace un corazoncito. Porque sí, efectivamente, se necesita tener mucho amor a la naturaleza para poder, para empezar, tener un proyecto de investigación que impacte justamente al beneficio de la salud de la ciudadanía y por supuesto también de esta parte, digamos, de la flora y fauna que comentábamos, ¿no? Entonces, bueno, pues también nuestro reconocimiento, Miguel, porque sabemos que tú has estado así como que con el pie así indicando, no voy a moverme de aquí, necesito seguir avanzando, y lo has hecho, ¿no? A través de estos avances de investigación desde la maestría y, bueno, pues ahora también en el doctorado. Bien, comentabas acerca de la necesidad de buscar precisamente un diseño ad hoc precisamente para reducir las alergias, tener en cuenta, digamos, las plantas que son nativas, algunas de ellas como el fresno, que a lo mejor sí se produce mucho polen y debe de existir, a lo mejor nada más es reducir la cantidad de árboles para tener una gran variedad, pero ¿cómo saber qué plantas podemos colocar en nuestra zona? Porque no es lo mismo, digamos, la orografía de Texcoco que la orografía en Cancún, que la orografía en Sonora. Varía. Y bueno, quizá los lugareños sí saben un poquito de cuáles son, digo, hablando de mí, básicamente, ¿no? O sea, a lo mejor sí efectivamente en zonas rurales sí conocen cuáles son sus plantas nativas o los árboles nativos. Pero ¿cómo podemos identificar si no conocemos ese punto?
0: Pues algo aquí muy interesante es, bueno, se me viene a la mente un trabajo que hacen mis compañeros de la UNAM, con los que estoy trabajando allá, en donde, pues digamos, ellos están de lleno en la parte de la atmósfera. Entonces, a veces la parte de, toda esta parte del arbolado y todo, a lo mejor les cuesta un poco más.
1: Digamos que andan en las nubes.
0: Literalmente, en la atmósfera.
1: Literalmente andan ahí en la atmósfera, muy bien.
0: Entonces, pues ellos se han integrado, como muchos, con otros grupos de trabajo. Entonces viene a la mente este trabajo que hacen mis compañeros de la UNAM, de atmósfera, con los compañeros de ecología. Entonces, justo es lo que yo digo, ¿no? Integrar esas dos ramas, o bueno, las más ramas posibles.
1: La multidisciplinariedad.
0: Justamente.
1: Sí.
0: ¿Por qué? Porque a veces hay que aceptarlo, ¿no? No sabemos de todo. Entonces, siempre hay que acercarnos a los expertos. Y bueno, ellos hacen un trabajo en donde los de ecología realizan una restauración en una zona del norte del país. Ya hablando de esto, pues nosotros que estamos en toda esta área de la parte ambiental, pues sabemos que las condiciones, la orografía es muy diferente arriba que en el centro de nuestro país. Entonces, la primera es esa, que es importante trabajar con gente que sepa del área, ¿no? Entonces, ellos hacen una reforestación en la parte norte del país y tienen su listado. Ok, vamos a sembrar esta. ¿Y qué hacen los de la parte de la atmósfera? Ok, yo lo que puedo hacer es contribuir y decirte cuáles son alergénicas y cuáles no. Y con este criterio y tus especies que ya elegiste por diversas razones, ahora sí podemos hacer una distribución más controlada y proporcionar. Es decir, a lo mejor tú tenías planeado que cierta especie ayuda a fijar, no sé, nitrógeno al suelo. Pero esta especie se reporta una alergenicidad alta, ¿no? O moderada. Entonces, a lo mejor lo que podemos hacer es, no es como, ya, esa no la queremos. No. Pero podemos una de dos, o modificar la distribución. Quizá la ponemos en la parte más alejada de, no sé, vamos a imaginar que estamos haciendo una reforestación para una escuela. Entonces, quizá lo podemos poner en la parte más alejada. Quizá podemos reducir el número y poner, no sé, si íbamos a poner la mitad de todo, quizá ponemos un 10%. Entonces ahí es donde vamos a integrando todos estos conocimientos y ya los vamos aplicando una planificación. La otra parte de la que también no se habla y que también está muy interesante es la parte del manejo. O sea, podemos nosotros también tener pastos que mencionaba yo son muy alergénicos, pero podemos nosotros tener en cuenta una planificación y decir, ok, en la temporada en la que empiezan a producir polen, los vamos a podar antes, ¿no? ¿Para qué? Para suprimir esta parte de polen. Entonces, ahí es donde vuelvo yo a insistir. Pues hay que mantener esta multidisciplinariedad y no cerrarnos a no solo nativas, no solo que no produzcan polen, no solo esto, ¿no?
1: O al polen alergénico, ¿no?
0: Ajá.
1: Muy bien. Pues sabemos que cualquiera puede buscar en internet, en el Google, en YouTube incluso, y hay tutoriales y todo esto que nos puede ayudar y orientarnos un poco. Pero hablando de los especialistas, como tú dices, ¿cómo podemos acercarnos? ¿Dónde poder encontrar precisamente para obtener esta asesoría?
0: Ok. Pues aquí les voy a hacer un comercial porque parte de mi trabajo en ocasiones anteriores, me parece que en la segunda ocasión que me invitaron, yo les comentaba o les compartía. Actualmente mi trabajo no solamente son datos que van a mi computadora y ya, sino que actualmente yo cada semana estoy, les decía, cambiando esta tira, montando, yendo al laboratorio. Después del laboratorio yo voy subiendo todo en mi computadora y gracias a mis compañeros de la UNAM, el doctor César, la doctora Calderón, que si me andan escuchando les mando un saludo.
1: Seguramente que sí, de hecho te iba a preguntar quiénes participan porque en una investigación no es solo una persona efectivamente.
0: Sí, pues no, gran parte del equipo es pues en dos lados, ¿no? Chapingo y la UNAM. En Chapingo el doctor Corona es el director de mi investigación y como asesor está el doctor Muedano, que es conocido en esta sección. Bueno, espero que muchos lo conozcan. Pues también todo el claustro de posgrado está ahí detrás, siempre empujándonos, siempre enseñándonos. Y de la parte de la UNAM, el doctor César, la doctora Calderón, que también desde el momento que llegamos nos abrieron las puertas. Nos han acobijado ahí. Ellos son parte indispensable, pues sin ellos no se podría estar haciendo nada. Este aparato pues es de la universidad. Y pues nada, los estimo mucho, he trabajado mucho con ellos y espero poder continuar.
1: Antes de que puedas pasar a esta parte que decías de la información que subes y dónde lo subes para poder retenerla, también nosotros, déjame decirte que acá en internet también ya nos envían más saludos. Dice: saludos a mi hijo, muchas felicidades de parte de Luz Nuñequita Morales, muchísimas gracias. Y por supuesto que también, pues, digamos, buscar nuevas formas precisamente de encontrarnos, ¿no?, con nuestro auditorio. Y qué bueno, me da muchísimo gusto que nos estén enviando precisamente esta información. Bueno, en lo que busco en nuestra otra página de Facebook, ahora sí, si nos platicas al respecto, ¿de dónde entonces subes esta información?
0: Ok, entonces, una vez que yo capturo esta información, gracias a el doctor César y todo el equipo, ellos crean un software en donde primero se facilita la captura, porque anteriormente todas las capturas eran con una hojita y no sé si recuerdan estos conteos de palito, palito, palito, diagonal. Ajá. Anteriormente era así.
1: Sí.
0: Después se subió a la computadora y ya. Gracias a ellos, a
1: todos. Los binarios nos ayudaron.
0: Ajá. A toda su experiencia, todo su trabajo en la Red Mexicana de Aerobiología, que ellos impulsan, la UNAM. Gracias a ello, pues, a mí se me facilita porque únicamente con la computadora voy subiendo todo mientras voy observando al microscopio. Y una vez que acabo el registro de la semana, yo tengo un usuario en donde yo comparto esta información y se sube directamente a la red. ¿A cuál red? Nuevamente les digo, la Red Mexicana de Aerobiología. Así lo pueden buscar. Red Mexicana de Aerobiología de la UNAM, y pues va a desplegar una página. ¿Qué pasa en esa página? Que ahí van a encontrar algo que les llaman semáforos de polen, y ahí van a poder consultar las estaciones que están disponibles. Si no mal recuerdo, Xochimilco, Chapultepec, Desierto de los Leones, entre otros. Casi todas están en la Ciudad de México. También hay una estación en Saltillo. Se están agregando cada vez más. Esperemos que, pues, que así siga, ¿no? Para que esta red se fortalezca durante, bueno, dentro de todo México. Y pues ahí nuestro granito de arena es que nosotros tenemos la estación de Chapingo. Entonces, en el Estado de México me parece que solo hay dos. Una en Toluca y la de nosotros, en Chapingo. Pero, pues, si se dan cuenta, pues tenemos una distancia bastante larga, ¿no? De aquí a Toluca. Entonces, no podemos tomar como referencia sus datos, aunque estén en el Estado de México. Y es por eso también la importancia de este proyecto, que nuestro proyecto contribuye a generar los primeros datos, porque digamos que nosotros somos los pioneros aquí en Texcoco para generar este tipo de información. Entonces, todos estos datos se comparten en esa página y todas las personas, sean de Texcoco o no, pueden meterse y pueden estar revisando todas las especies que estamos contando en la semana y cómo es que se van a comportar en una especie de semáforo, en donde el verde, aquí digamos que es al revés, el verde es un comportamiento bajo, ¿okay? El amarillo es un comportamiento medio o moderado y el rojo es un comportamiento alto de precaución. Y hay uno más, ¿no? Donde es un rojo con un puntito negro, que ese ya es como extrema precaución. Entonces, ¿qué pasa? Que si alguno de los que nos está viendo, algún conocido, quiere checarlo, y pues qué mejor alguien que sepa que es alérgico a cierto tipo de plantas. Digo, no todos nos hemos hecho estudios, pero pues hay lugares en donde los hacen. Y pues hay gente que sabe que es alérgica al pasto, gente que es alérgica al fresno, entre otros. Entonces pueden entrar a esta página y pueden consultar cómo es que se comporta el fresno esta semana en Texcoco.
1: Bien, pues mira, el tiempo se nos agota, pero no quisiera irme sin antes que nos puedas platicar que con estos resultados, ¿qué sigue con la investigación? ¿Cuál es el siguiente paso? Y con lo que ya se tiene, si hay manera de que esta información pueda utilizarse en Texcoco y si ya tienes alguna conexión. Tenemos como 3 minutitos.
0: Ah, ok. pues primero, que esto que les decía yo de la página es algo que queremos que se difunda, ¿okay? Que la gente sepa que tienen esos datos a su disposición. ¿Qué sigue? Pensando en esta estación, nos gustaría que este proyecto no sea para un año, no sea para 2 años, sino que de aquí empecemos a generar datos de aquí en adelante, ¿no? Imagínense que en la Ciudad de México tienen estaciones que ya llevan 15 años muestreando. Y pues con esto, esta comparación que yo les decía cada año es pues cada vez más precisa y nos ayuda a generar modelos, por ejemplo, de predicción a futuro y nos ayuda a establecer comportamientos o tendencias. ¿Ok? Entonces, lo que sigue para nosotros en Texcoco es primero generar un calendario. Es decir, queremos monitorear los primeros 5 años y ver cómo es la tendencia en 5 años para nosotros ya poder decir, ok, en Texcoco el polen se comporta así. Ahorita solamente les comparto datos que tenemos este año, pero no podría yo decirles que así se comporta el polen en Texcoco por un año. Entonces necesitamos tomar más años de muestreo para nosotros poder comentarles eso. Pues seguir con estos datos. Y pues algo muy importante es que esperemos que se pueda, que una de nuestra contribución sea que generemos algún manual, algún libro, algún capítulo en donde podamos integrar ya esta parte, la parte del criterio de alergenicidad para la elección de especies óptimas para reforestaciones o urbanizaciones en áreas verdes. Creo que sería parte importante de nuestro, de lo que dejaría este trabajo.
1: Excelente. Bueno, pues mira, mientras tú estabas compartiendo todo esto, yo también acá andaba buscando la página que mencionas de la Red Mexicana de Aerobiología de la UNAM, el REMA, la REMA. Y bueno, veo que, por ejemplo, aparte del botón de inicio, también vienen otros puntos dentro de este menú, que es monitoreo de polen, polen y alergias acerca de la REMA, publicaciones, enlaces, además de fichas técnicas muy interesantes. Entonces, toda esta información y más se puede encontrar en esta parte. ¿Hay alguna sección de Texcoco?
0: Sí, justo en donde aparecen los colorcitos. Ah, pues aquí estás en la de Chapingo. Aquí arriba, un poquito más arriba, ahí aparece. Localidad, Chapingo. Ah, ok,
1: de acuerdo. Entonces, donde dice la localidad, buscamos la ciudad y encontramos. Y la que está justo en este momento es la que nos corresponde, Estación Chapingo.
0: Sí, nuestra estación está así, como Chapingo.
1: Y digamos que, decías, es la primera, hasta ahorita única, dentro de lo que es el Valle de México o el Estado de México, ¿o qué región?
0: Dentro de la zona oriente, me parece, que somos la única.
1: Ah, ok.
0: En todo el Estado de México hay dos. Toluca y nosotros.
1: Muy bien.
0: Entonces, pues también, si alguna persona interesada o algo en crecer con la red, pues también, digamos, ya formo parte de ellos. Entonces, cualquier mensajito, cualquier duda, incluso algo muy general, ¿no? Del día a día, pues con gusto también ahí tienen mi contacto para cualquier cosa relacionada.
1: De acuerdo, pues entonces obviamente que desde los niños de primaria, las amas de casa, los estudiantes de secundaria, los universitarios o los que estén realizando investigación y que les interese precisamente acerca de qué tanta potencia tiene la alergia del polen y de qué tipo y dónde encontrarla o cómo entenderla, podría ser a través de este trabajo que tú tienes. Sí. Pues maestro Miguel Mancilla Morales, muchísimas gracias por estar con nosotros, por compartir todos estos procesos que realizaste y sobre todo los resultados y hacia dónde nos lleva. Lo más importante es el poder conservar la naturaleza, entenderla y por lo tanto pues empezar a accionar, a buscar a respuestas y soluciones, pero sin perjudicarla, ¿no? Y entonces este trabajo forma parte justamente de esta gran tarea. Miguel, muchísimas gracias por estar con nosotros aquí en Chapingo Sustentable.
0: No, muchísimas gracias a ustedes y pues me despido con una frase que platicaba en una en un taller, y era que si nosotros comprendemos y entendemos cómo es que funciona el polen en el aire, vamos a poder también gestionar y diseñar ciudades más saludables para las personas que queremos.
1: Así es. Entonces, ustedes ya saben, si quieren tener un jardín en su casa, siempre hay que pensar en la importancia de las plantas que tienen, sus objetivos, la generación de polen. Y si tienen alguna duda, Bueno, pues acá, justamente en la Universidad Autónoma Chapingo, buscan al maestro Miguel Mancilla Morales y con gusto les atenderá. Por lo pronto, pues muchísimas gracias a todas las personas que se conectaron con nosotros en la 11:30 de Amplitud Modulada, a quienes nos siguieron en Facebook, en nuestras páginas de Radio Chapingo y XEWatch Radio Chapingo. Por supuesto, también a las personas que hicieron interacción en cada uno de estas plataformas que tenemos. Bueno, aquí ya antes de irnos nos dice Mari Carmen Velasco: felicidades, qué gusto verte y mi admiración siempre. También Oscar Díaz: muy interesante la información que estás compartiendo. Seguramente van a aparecer más en el transcurso del día, pero por lo pronto muchísimas gracias a todos ustedes que también hacen con nosotros la radio y que lo que buscamos es precisamente multiplicar toda esta información que nos hace falta a todos para convivir de manera pues amigable con la naturaleza. Soy Juanita Meraz, agradezco allá en control técnico y en streaming a Fernando Ruiz y a todas las personas que también, junto con todas las personas que están aquí en Radio Chapingo, pues nos apoyan para difundir todos estos elementos. Hasta pronto.
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Hola, mis amigos radioescuchas, mis amigos productores. Dentro de las plantas que México le dio al mundo, hay una que me fascina y que sobresale, que es el jitomate. El jitomate no solamente es un fruto, es una hortaliza que es básica para los platillos mexicanos, ¿no? Cualquier cuestión que se diga la mexicana involucra que tiene jitomate. Pero no solamente esto ha conquistado a culturas de todo el mundo. Por ejemplo, ¿quién se podría imaginar la cocina italiana sin jitomate? O sea, una pizza, pues la base es la pasta y la salsa de tomate. Y pues muchas de las pastas también de otra manera, pues solamente se pueden imaginar las uno bañadas en jitomate. De hecho, los italianos le llaman al jitomate pomodoro, que significa la manzana de oro. También, pues hay otras culturas, como es la norteamericana, en la cual pues el jitomate también tiene un papel fundamental. Por ejemplo, pues no nos podríamos imaginar una riquísima hamburguesa sin que le pusiéramos una rebanadota de jitomate, o un hot dog sin que le pusiéramos su jitomatito picado. Y cualquier ensalada en cualquier parte del mundo no puede estar completa si no tiene esta maravillosa fruta, maravillosa hortaliza que es el jitomate. Esos jitomates los sembramos en muchas partes de México. El jitomate es una planta muy noble y en México lo podemos desarrollar de manera tradicional, sembrado en surcos abiertos con la lluvia o con la más alta tecnología, es decir, en invernaderos que tenemos totalmente controlados todos los factores para que el jitomate alcance sus máximas producciones. Recientemente se ha visto que este jitomate ha tenido una influencia muy grande en la inflación en México. ¿Y esto a qué se debe? Bueno, como hemos dicho, el jitomate

tomate se puede sembrar en condiciones abiertas, nosotros llamamos de la agricultura tradicional, en surcos, se le pone espalderas, o sea palitos, y alambritos o mecates para que la planta ahí se pueda agarrar y los frutos se encuentren alejados del suelo. Esto hace que estos frutos estén más sanos, porque muchas veces estos frutos están en contacto con el suelo, pues pueden echarse a perder. El problema que tenemos nosotros con estas siembras al exterior es que son muy dependientes del clima. Si hay buena lluvia, pues puede haber buena producción. Pero ¿qué pasa si la naturaleza no es tan bondadosa y nos manda exceso de lluvias o nos manda heladas? Pues entonces vamos a tener problemas para que ese jitomate produzca adecuadamente. También si llueve mucho, pues puede darse el caso de que hay algunos hongos, algunas bacterias que se desarrollan muy bien en esas condiciones y ahí también se ve afectado nuestro jitomate. Hace ya varias décadas el jitomate tendía a fluctuar grandemente en sus precios, pues precisamente cuando lo tenemos en el temporal, es decir, cuando lo sembramos con las lluvias, pues era mucho más abundante cuando salía ese temporal. Y precisamente la temporada seca, que se puede sembrar en menos lugares en México, pues alcanzaba precios mucho más altos. Ahora que entramos a la tecnología de la horticultura protegida, de la agricultura protegida, pues tenemos la producción de jitomates bajo diferentes sistemas. Por ejemplo, en lugares en los cuales el clima es muy adecuado, como es el caso de Sinaloa, pues ahí el jitomate, las plantitas se protegen con mallas, eso nosotros le llamamos mallas sombras, para evitar que insectos lleguen y se coman a las plantitas o que también les transmitan algunas enfermedades. En esos sistemas de mallas sombras se pueden producir jitomates de excelente calidad y debido a que en el caso de Sinaloa, por ejemplo, pues las siembras se hacen en el otoño y en el invierno, pues eso nos permite tener jitomates en abundancia en épocas en las cuales en otros puntos no teníamos esa posibilidad de obtener tantos jitomates. También podemos nosotros sembrar jitomates en invernaderos. En las partes altas lo que conviene es poner invernaderos. Y esos invernaderos pues precisamente protegen a los jitomates de factores ambientales adversos y uno de los principales son las heladas. Algunos de estos invernaderos cuentan con calefacción, lo cual permite que la producción de jitomates se haga a lo largo del año. Y como cada vez vamos teniendo más de estos sistemas de agricultura protegida, cada vez podemos tener una mayor disponibilidad de jitomates a lo largo y ancho del año. Pero también en la agricultura protegida, en algunas ocasiones tenemos algunos problemas. Por ejemplo, en algunas ocasiones nos llegan también algunas heladas tan fuertes que pueden también originar problemas en esos cultivos bajo protección. También en algunas otras ocasiones, lo que nosotros tenemos es que aún en esos sistemas protegidos puede llegar a entrar algunas enfermedades que diezman la producción de jitomate. No nos ha pasado afortunadamente aquí tanto en México, pero me ha tocado ver en algunos otros lugares, como es el caso de España, como es el caso de los Países Bajos, que a pesar de la enorme logística que tienen ellos, pues llega un virus. Y ese virus lo que hace es que prácticamente hace que las plantas se debiliten tanto que las mata y ya no producen jitomates. En algunas ocasiones esto es tan tremendo que llega a desplomar la producción nacional aún en condiciones de agricultura protegida. En México no nos ha tocado esa parte de ahí, pero sí hay algunas bacterias, algunos virus que también son muy peligrosos en la agricultura, tanto convencional como protegida, y que nos han logrado disminuir y poner en riesgo estas partes de la producción de jitomate. Más acerca de esta parte interesante de los jitomates, lo platicaremos en próximos foros de análisis.

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